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1: Mientras discutimos sobre aranceles, inteligencia artificial o el mundial, una transformación profunda avanza silenciosamente en todo el país y que cambiará la economía, la política y la vida cotidiana. México está envejeciendo. Durante buena parte de nuestra historia, nos concebimos como una nación joven. En la década de los 70, las mujeres mexicanas tenían en promedio más de 6 hijos. Hoy la cifra ronda apenas 1.6. Al mismo tiempo, la esperanza de vida ha aumentado de manera notable. Las proyecciones indican que dentro de pocos años habrá más adultos mayores que niños pequeños, lo que no necesariamente es malo. Que una sociedad viva más tiempo es una de las grandes victorias de la humanidad. El desafío consiste en adaptarnos. Durante décadas construimos instituciones pensando en una población joven. Ahora tendremos que repensar sistemas de salud, esquemas de pensiones, infraestructura de ciudades y espacios públicos y las reglas de mercados laborales. Sin embargo, esta transición coincide con una revolución tecnológica sin precedentes. La automatización, la robótica y la inteligencia artificial podrían compensar parte de la reducción de la fuerza laboral derivada de una menor natalidad. Muchas tareas podrían ser realizadas por máquinas, permitiendo que las personas permanezcan activas durante más tiempo en actividades donde la experiencia, el conocimiento y el criterio humano sigan siendo insustituibles. Quizá el futuro no consista en trabajar más años bajo las condiciones actuales. Tal vez consista en trabajar de manera diferente, jornadas más cortas y flexibles, menos desgaste físico y una participación laboral adaptada a cada etapa de la vida. La demografía tiene una ventaja singular. Es uno de los pocos fenómenos que podemos anticipar con precisión. Por eso, más que preocuparnos, debemos prepararnos. México no enfrenta una crisis, sino una transición demográfica. Y si actuamos con visión, el envejecimiento de nuestra población no será el gran problema del siglo XXI, sino una oportunidad para construir una sociedad más productiva, más humana y con mejor calidad de vida para todas y todos. Te saluda tu amigo Enrique Martínez. Que tengas un excelente día.
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0: Muy buenas noches, qué gusto acompañarles en esta emisión de La Hora Nacional, un espacio que cada semana nos acerca a los acontecimientos que marcan la vida de nuestro país. Hoy, en ausencia de mi querida Leonora Milán, tengo el gusto y el honor de que me acompañe Orlando Abad.
1: Hombre, el gusto es mío, chava, muchas gracias. Y gracias por permitirnos entrar hasta sus hogares. Hoy vivimos un momento muy especial porque el Mundial 2026 ya comenzó y México vuelve a colocarse por tercera ocasión en los ojos del mundo como una de las sedes de la máxima fiesta del fútbol.
0: Sí, así es. Durante los próximos días, millones de turistas van a recorrer nuestras calles, van a conocer nuestras tradiciones y van a descubrir la riqueza cultural que nos distingue. Por eso hemos preparado un programa muy especial donde el deporte, la cultura y la salud se unen en una misma conversación.
1: Esta noche escucharemos Mundial Social, Un Solo Latido, una propuesta musical que celebra la unión de los pueblos a través del deporte.
0: También vamos a hacer un resumen de todas las acciones que ha llevado a cabo el gobierno de México en torno al Mundial Social.
1: Les daremos los pormenores de la inauguración de la Copa Mundial de Fútbol que marcó el inicio de una celebración que reunió a miles de aficionados en una ceremonia llena de color, música y orgullo nacional.
0: Sí, y les vamos a presentar un reportaje donde recordaremos las palabras, imágenes y momentos más destacados de la presidenta Claudia Sheinbaum Pardo durante este acto histórico.
1: Después de una intensa jornada futbolera, llega el momento de comentar los detalles que dejó el partido de la selección mexicana frente a Sudáfrica. Les compartiremos algunas impresiones sobre el ambiente festivo que está a todo lo que da en todo el país. Los grandes eventos también representan oportunidades para consumir de manera informada y responsable. Les presentaremos la edición especial del Mundial Social de la Revista del Consumidor.
0: Y nos iremos de paseo por museos y espacios culturales que se suman al ambiente mundialista con actividades para niñas, niños y familias en una nueva edición de La Chilanguía. Así que por favor, quédense con nosotros. Cuando el deporte abre caminos, también nos recuerda que la unión nos hace mucho más fuertes. Escuchemos Un Solo Latido, una de las canciones oficiales del Mundial Social, con la voz de Noé Palau, letra de José Antonio Ramírez y música de Daniel Acere Pérez.

0: Ser sede de una Copa Mundial implica mucho más que recibir partidos. Esta es la tercera ocasión que México participa en este evento. Los mexicanos, la verdad es que somos muy cálidos, muy buenos anfitriones y, Orlando, sabemos organizar la fiesta.
1: Pero claro que sí. Además, esto representa una oportunidad para impulsar actividades culturales, que también tenemos muchas, comunitarias y deportivas, que acerquen el fútbol a todas las personas. Conozcamos algunas de las acciones que el gobierno de México ha impulsado en el marco del Mundial Social.
2: México volvió a hacer historia. Por tercera ocasión recibió una Copa del Mundo, algo que ningún otro país ha logrado. Una vez más, abrió sus puertas al mundo con aquello que mejor lo distingue: la calidez, la cultura, la alegría y la hospitalidad de su gente.
3: Detrás de esta gran fiesta deportiva hubo meses de trabajo coordinado entre autoridades, comunidades y miles de personas que hicieron posible un mundial social pensado para todo el país.
2: A través del Mundial Social se rehabilitaron más de 2.000 canchas deportivas y se pintaron murales. Un trabajo colectivo que llevó el espíritu mundialista a las entidades federativas.
3: También se fortaleció la infraestructura para recibir a visitantes nacionales e internacionales. Se agilizaron trámites migratorios, procesos de visado, sistemas biométricos y operaciones en los principales aeropuertos del país.
2: Más de 12.000 voluntarias y voluntarios fueron capacitados para apoyar durante todo el torneo, mientras que 99.000 elementos participarán en operativos de seguridad.
3: Las carreteras, rutas turísticas y accesos a sedes mundialistas fueron intervenidos y señalizados para facilitar la movilidad de millones de personas durante la competencia.
2: El legado también llegó a las escuelas. Más de 1.100.000 niñas, niños y jóvenes participaron en el Mundialito Escolar, el torneo estudiantil de fútbol más grande realizado en nuestro país.
3: La Copa CONADE reunió a más de 59.000 deportistas de todo México y permitió identificar a más de un centenar de jóvenes talentosos que podrían convertirse en las futuras figuras del fútbol nacional.
2: La promoción de la salud fue otro de los grandes objetivos. Más de 750.000 personas participaron en actividades deportivas, recreativas y preventivas, organizadas en el marco del Mundial Social.
3: La inclusión también tuvo un lugar destacado con torneos femeniles, fútbol para personas con síndrome de Down, competencias para adultos mayores y encuentros internacionales que demostraron que el deporte es para todas y todos.
2: La ciencia y la innovación se sumaron a esta celebración con competencias de robótica, ferias tecnológicas y cientos de actividades de divulgación científica.
3: Y para quienes visitaron nuestro país, México mostró la riqueza de su patrimonio cultural con exposiciones, zonas arqueológicas, rutas del muralismo, museos, festivales y encuentros artesanales en distintas regiones.
2: Más de 500 artesanas y artesanos participaron en proyectos vinculados al Mundial, llevando el talento mexicano a vitrinas internacionales.
3: Además, las autoridades protegieron los derechos de las personas consumidoras mediante operativos especiales, vigilancia en la venta de boletos y atención en aeropuertos, estadios y zonas de convivencia.
2: Así, mientras el balón comenzó a rodar en las canchas, también se hizo visible el esfuerzo nacional que dejó mejores espacios públicos.
3: Porque el Mundial 2026 fue mucho más que fútbol. Fue una oportunidad para mostrar al mundo la grandeza de México.
2: Un país que, por tercera vez en la historia, recibe la máxima fiesta del deporte con organización, entusiasmo y el corazón abierto para compartir su cultura, su talento y su gente.
3: Un Mundial para el mundo y un orgullo para México.
1: México volvió a hacer historia como anfitrión de una Copa Mundial de Fútbol. La ceremonia inaugural reunió a miles de aficionados de todo el mundo y marcó el inicio de una nueva fiesta deportiva.
0: Durante esta jornada histórica, la presidenta Claudia Sheinbaum Pardo encabezó diversas actividades protocolares. Veamos el siguiente reportaje.
3: En México, el ambiente mundialista comenzó a sentirse mucho antes del silbatazo inicial. Uno de los momentos más significativos fue el abanderamiento de la selección nacional por parte de la presidenta Claudia Sheinbaum Pardo, quien expresó sus mejores deseos.
4: Integrantes de la Selección Nacional de México, que representará a nuestro país en la Copa Mundial de la FIFA 2026, del 11 de junio al 19 de julio de 2026. Encomiendo a su patriotismo esta bandera que simboliza su independencia, el honor, las instituciones, nuestro pueblo y la integridad de su territorio. Protestan honrarla y defenderla con lealtad y constancia.
5: Sí, protesto.
4: Al concederles el honor de ponerla en sus manos, la patria confía en que como buenos y leales mexicanos sabrán cumplir con su protesta por el bien del pueblo y por el bien de la nación. Que su ejemplo inspire a millones de mexicanas y mexicanos a creer en la fuerza del deporte y en el poder de sus sueños. Muchas felicidades. Les deseamos el mayor de los éxitos. ¡Que viva la selección! ¡Enhorabuena!
3: Nuestro país empezó los preparativos varios meses atrás, demostrando que el Mundial no solo se juega en la cancha, sino también en el corazón de millones de mexicanos.
6: En general, poco más de 1 millón de personas participaron, desde niñas y niños hasta adultos mayores. Es pues una cifra muy, muy importante en las actividades deportivas. Además están los tequios que se realizaron, los murales, el rescate de espacios públicos, que fueron como 1 millón de personas, junto con el INJUVE. Así que, pues muy importante el Mundial Social. Entonces, eso por un lado. Por otro lado, el fútbol es quizá, dependiendo, quizá el fútbol y el béisbol son los deportes más populares en nuestro país, dependiendo pues de cada una de las entidades federativas. Entonces, el fútbol, que es una actividad no solamente cuando juega la selección o al equipo al que le vamos en la liga, sino que sea parte de una práctica deportiva permanente. Entonces, lo que hicimos este año va a permanecer mientras dure el sexenio. Todos los años vamos a desarrollar esta actividad. Y en particular, el objetivo también, como lo dijimos y que estuvo aquí, pues los equipos de fútbol que se comprometieron a hacer más escuelas de fútbol, es que con el Mundial Social, las Olimpiadas juveniles, infantiles, pues también pueda haber por parte de los equipos alguna visoría o de la Federación Mexicana para que algún joven, niña o niño con especial talento para el fútbol y que tenga deseos de jugar, pues puede incorporarse a alguna de estas actividades y vaya caminando hacia una vida profesional dedicada al fútbol.
3: En lo que respecta a la ceremonia inaugural, desde muy temprano se sintió la pasión futbolera en las calles y en las inmediaciones del Estadio Ciudad de México, donde miles de aficionados llegaron con sombreros charros, máscaras de luchador, zarapes y banderas gigantes. Estuvo llena de grandes figuras. Shakira encabezó el espectáculo. Alejandro Fernández entonó el himno nacional y emocionó con su participación. Y artistas como Los Ángeles Azules, Belinda, Maná y J Balvin dieron una bienvenida espectacular al mundo. Ya en la cancha vivimos un partido cerrado, intenso y muy disputado. Pero México encontró la manera de resolverlo y arrancó el Mundial con una victoria que desató la fiesta en las tribunas y en todo el país. Hubo momentos realmente emotivos. Se dejaron ver lágrimas, abrazos y mucha emoción entre los asistentes. Una tarde que comenzó con música y emoción y que terminó con una sonrisa para la afición mexicana.
7: Y el fútbol es vivir cada partido con bastante emoción y mucha adrenalina. Gracias por acercar el deporte a nuestras comunidades y por hacer posible esta experiencia que nunca vamos a olvidar.
8: Hola, yo soy Ángel Manuel Seminas, tengo 21 años, juego con Tuneros de San Luis Potosí.
9: El fútbol para mí es una forma de vivir, es lo máximo y así apoyamos a la juventud.
10: Sí, se disfrutó, se batalló, yo creo que desde el primer partido lo queríamos, no lo esperábamos, pero pues llegamos muchísimo más lejos de lo que nosotros queríamos. Y de verdad que lo digo, una experiencia increíble.
11: A mí esta experiencia me permitió vivir momentos inolvidables junto a mis compañeros, porque me apoyaron especialmente a mí, yo nunca había jugado, y les doy las gracias a ellos, al IMSS, y a la presidenta Claudia Sheinbaum.
7: Le agradezco mucho que se nos dé la oportunidad a nosotras las personas mayores de seguir participando en este tipo de eventos.
11: Gracias por acercar al deporte a nuestras comunidades y por hacer posible esta experiencia que nunca vamos a olvidar. Nos vemos en el Mundial.
12: Le doy muchas gracias a la presidenta Claudia Sheinbaum y al Instituto Mexicano del Seguro Social por hacer estos eventos que hacen participar a las personas de la edad avanzada, que nunca nos impide jugar un buen fútbol.
13: Quiero agradecer a la presidenta Claudia Sheinbaum de darnos la oportunidad de asistir a un partido del Mundial de Fútbol.
14: Gracias, presidenta. Gracias, Wix. Sí, mi babejito.
15: Hola, soy Johan, estudiante del Tecnológico Colima. Hemos ganado el segundo lugar en los tequios.
16: No pensé que por medio de ese mural que hice con mi grupo pudiéramos ganarnos un boleto para ver un partido del Mundial. Pero estoy muy emocionada por ir a verlo. Muchas gracias, presidenta.
17: Por esta gran oportunidad de poder vivir un Mundial. ¡Qué gran ilusión vivir un Mundial!
18: Y muy feliz porque no me esperaba ser una de las ganadoras.
19: Por apoyar a las y los jóvenes.
20: Por esta oportunidad en la que nos permites a mí y a más estudiantes y participar y el asistir al Mundial.
21: Por esta oportunidad de vivir el Mundial en familia.
22: ¡Nos vamos al Mundial!
23: La va a romper la selección y pues espero estar ahí presente. Muchísimas gracias de corazón.
24: De verdad que es muy emocionante. Presidenta, le quiero agradecer por tomarnos en cuenta a los jóvenes.
25: Gracias, presidenta, y nos vamos al Mundial.
26: Gracias, Claudia Sheinbaum, por darnos esta oportunidad.
27: Por apoyar a las y los jóvenes y formar parte de esta gran experiencia y vivir el Mundial.
28: Gracias, presidenta, por esta gran oportunidad.
29: Por esto. Y pues nada, nos vemos en el Mundial.
30: Para mí es una experiencia muy buena la que va a haber de ir al Mundial. Vamos a ir al Mundial, pues... muchas gracias, señorita presidenta.
31: Adiós.
32: Queremos agradecer a nuestra presidenta Claudia.
33: Muchas gracias, presidenta. Nos vamos al Mundial.
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1: Mucho antes de que existieran estadios llenos para el fútbol femenil y ligas profesionales ya consolidadas, hubo mujeres que abrieron camino enfrentando prejuicios y rompiendo barreras dentro y fuera de la cancha.
0: Conozcamos la historia de una mujer que ayudó a transformar el deporte para las generaciones que vinieron después.
46: A mediados del siglo XX, el fútbol se convirtió en un deporte profesional, pero los prejuicios morales e incluso algunos preceptos médicos de la época sostenían que no era una actividad apropiada para las mujeres. Por esos años nació Alicia Vargas Ángel, el 2 de febrero de 1954 en Guanajuato. A los 3 años su familia se trasladó a la capital del país, donde empezó a jugar fútbol junto con sus hermanos en las cascaritas de la cuadra. A finales de los 60, el fútbol femenil vivió un auge en el país. A sus 14 años, Alicia asistió a un partido del Guadalajara para solicitar su ingreso al club. Después de jugar unos minutos y mostrar su técnica y velocidad, fue admitida en el equipo. En 1970, fue una de las 16 seleccionadas para el equipo nacional que participó en el primer Mundial Femenil en Italia. las mexicanas obtuvieron el tercer lugar y Alicia fue la goleadora del campeonato. La prensa italiana la bautizó como la Pelé mexicana. En 1971, México fue la sede del segundo Mundial Femenil. Aún con el éxito comercial del evento, las jugadoras tenían que cubrir todos sus gastos porque eran consideradas amateurs. Antes del partido final, ellas exigieron una compensación económica y presionaron con no presentarse. Alicia era una de las más jóvenes, pero defendió el derecho a percibir una remuneración y a considerar su actividad como un trabajo. Afectadas por los conflictos previos a la final, las mexicanas perdieron el juego decisivo ante Dinamarca. No obstante, fueron subcampeonas mundialistas. En 1991, Alicia volvió a la selección nacional para las eliminatorias del primer mundial femenil organizado por la FIFA. En esos partidos quedó en evidencia el estancamiento de México. La visibilidad alcanzada durante el Mundial de 1971 no se aprovechó para profesionalizar el fútbol mexicano femenil. Unos años después, Alicia se retiró de las canchas y se dedicó a ser profesora de educación física. Recientemente, celebró la profesionalización de la Liga Femenil en 2017, aunque también ha advertido sobre los obstáculos. En México, todavía se puede escuchar que el fútbol es un juego para hombres. Alicia Vargas, la Pelé, y sus compañeras de los Mundiales de 1970 y 1971 han sido reconocidas como las pioneras del fútbol femenil profesional en México.
1: Hoy vamos a conocer la edición especial de junio de la Revista del Consumidor. En esta ocasión, Profeco presenta contenidos relacionados con el Mundial Social, así como recomendaciones para realizar compras informadas y aprovechar mejor los servicios disponibles durante esta temporada.
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1: Si buscan actividades para disfrutar en familia, la Ciudad de México, esta enorme ciudad, ofrece múltiples opciones relacionadas con el fútbol, la cultura y la ciencia.
0: Sí, así es. Por ejemplo, Universum presenta La ciencia está en la cancha, mientras que el Museo Franz Mayer ofrece un recorrido vinculado con la memoria futbolera. Además, en Papalote, Museo del Niño y el Palacio de Iturbide preparan experiencias especiales para que niñas y niños vivan su propio mundial.
1: Tú sí que sabes, chico. Vamos a ver y escuchar lo que preparamos Germán Gastelum y su servidor aquí en La Chilena.
3: Chilanguía. ¿Chilanguía?
4: Chilanguía.
3: Ay, muy serio, ¿no?
4: No como clásico, vamos y un, dos, tres. Chilanguía, chilanguía, chilanguía, bienvenidos.
3: Aquí la ciudad se vive y se convierte en una gran cancha cultural donde el fútbol no solo se juega, también se expone, se celebra, se siente en los museos, las calles, los conciertos y en los espacios públicos. Así que prepárense.
4: Y empezamos con los museos, que ya están jugando su propio partido cultural. En el Museo Universum, la ciencia entra a la cancha con la exposición La ciencia está en la cancha.
3: En el Museo Franz Mayer encontramos el fútbol diseñado, una pasión donde el balón se convierte en objeto de diseño, pero también de expresión artística. Y en el Museo Memoria y Tolerancia, y en el centro de la ciudad, el fútbol se analiza desde la convivencia con juego limpio, identidad, discriminación.
4: También está el Museo Somaya con Albus Épico, un recorrido visual por la memoria futbolera. Y en Paseo de la Reforma, los gigantes del fútbol, figuras monumentales creadas por cartoneros de Iztapalapa.
3: Para quienes buscan experiencias inmersivas, el Centro de las Artes Inmersivas presenta el Audimo de Leonora Carrillo. Además, en el MIBE, ahí en el centro también, la exposición pasa el balón, conecta economía y juego. Mientras que en el Colegio Nacional, Juan Villoro presenta ¿De qué color entender? Esto es sobre el fútbol y representaciones de Lima.
4: Y no se queda atrás el Palacio de Iturbide, con arte popular y fútbol. Ni el Papalote Museo del Niño, con la cancha por los niños, donde los más pequeños también juegan su propio mundial.
3: Y bueno, si ustedes quieren música, no se pueden perder el concierto de Julieta Venegas el próximo 17 de junio en El Coloso, en el Auditorio Nacional. Que por cierto, hablando de fútbol, ella hizo la canción de La Niña Futbolista. Ahí están los videos colgados en redes.
4: Wow, muy linda, por cierto.
5: Entonces, ¿cómo ves?
4: Con esto, bueno, la ciudad demuestra que el fútbol no solo se vive en la cancha, también se piensa, se crea y se siente en cada museo. Y así cerramos esta edición de La Chilanguía, donde la Ciudad de México se convierte en un estadio abierto, lleno de cultura, emoción y celebración.
3: ¡Gol con la Chilanguía!
4: ¡Gol con la Chilanguía! ¡Eso!

0: Así llegamos al final de esta primera parte de La Hora Nacional. Y ahora que estamos con el ánimo mundialista a todo, le recordamos que, así como en el fútbol cada pase cuenta para llegar al gol, también cada acción positiva suma para construir un mejor país.
1: Wow. Antes de despedirnos, queremos enviar saludos muy especiales a quienes nos acompañan en radio, televisión y también en redes sociales, como Adriana Peña, Martín Olmedo, Fernanda Flores, Víctor Manuel Rodríguez Castañeda o Patricia Paredes en Calgary, Canadá.
0: También para José Luis Hernández Álvarez, Rafael Vázquez Castro, Francisco Segura y Raúl Robles, allá en Fresnillo, Zacatecas.
1: Saludamos a Alejandra Ruiz, Eduardo Mena, Laura Luna, Carlos Alberto Gutiérrez, Elizabeth Martínez y Sandra Álamo. A todos los que siempre nos escuchan, gracias por acompañarnos cada domingo. Recuerden que estamos en YouTube, también en Facebook, en Instagram, en TikTok, en Spotify, en estos lados.
0: En todos lados. Y también pueden contactarnos en el siguiente número. Es el 5534-834239, 5534-834239, o nos pueden mandar un correo electrónico a la siguiente dirección, lahoranacional@segov.gov.mx. Les deseamos a todos una gran noche y una excelente semana.
1: Les esperamos el próximo domingo con más historias, más cultura y más razones para sentir orgullo por México.
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0: Bienvenidos a este recorrido a través de nuestro estado, sus municipios y su gente.
1: Nos complace mucho que hoy nos acompañe porque usted y su familia son la parte más importante de este programa.
0: A nombre del gobierno de Coahuila le damos la bienvenida a Melissa Cardona
1: y Víctor Antero Flores.
0: Así comenzamos en Coahuila, en la Hora Nacional.

0: Este es el nuevo archivo de lo viejo.
1: Los bisontes son esos animales que los norteamericanos llaman erróneamente búfalos.
2: En Coahuila había bisontes y de sobra. Pero al igual que en Estados Unidos, la caza indiscriminada de esta especie los ha llevado a casi desaparecer.
1: De hecho, en México desaparecieron, pero se han reintroducido algunos ejemplares en Chihuahua y Coahuila.
2: Hay reportes del siglo XVII sobre los bisontes en el noreste mexicano.
1: Por ejemplo, en Zacatecas, los bisontes eran utilizados para jalar de una carreta.
2: El dato oficial más antiguo en todo México se registró en Coahuila. Esto nos lleva al año de 1806, donde se habla de la cacería de bisontes.
1: Un explorador norteamericano dejó registro de su expedición por Coahuila. Era el médico y botánico Jean-Louis Berlandier. Y cuenta sobre cómo vio y cazó bisontes en Coahuila, esto en el año de 1850.
2: Los grandes defensores de los bisontes eran las tribus nómadas de la región, porque este animal significó por siglos la subsistencia de sus familias.
1: Con el bisonte, las tribus obtenían alimento, ropa, herramientas, y su vida giraba en torno a este animal.
2: Se estima que antes de la llegada de los europeos, había en todo Norteamérica alrededor de 100 millones de bisontes. A finales del siglo XIX, tan solo quedaban 800 bisontes. Hoy en día, son 350 mil.
1: La etnia que más defendió al bisonte fue el pueblo Ndé, mejor conocido como Apache Lipán.
2: Recordemos que Ciudad Acuña, antes de llamarse así, para 1860, se llamó Congregación de las Vacas, pues en un arroyo cercano se encontró una gran manada de bisontes. Por cierto, el arroyo aún se llama así, Las Vacas.
1: El primer nombre que tuvieron los bisontes fue Cíbolos. Esto porque los españoles de la colonia los encontraron en territorios donde supuestamente estaría la fabulosa ciudad de oro, Cíbola. Un mito muy antiguo y que nunca resultó cierto.
2: Pero no reconocieron que estos animales eran iguales a otros que existiesen en Europa. El bisonte europeo es un poco más chico y con menos pelo, pero de la misma familia.
1: Sin embargo, durante el siglo XIX, las exploraciones de los ingleses en África referían historias de un animal parecido llamado búfalo. Por eso los colonos norteamericanos comenzaron a llamarle así, búfalo, pero no tienen parentesco cercano. Su verdadero nombre es bisonte americano.
2: Entre otros reportes de la presencia de bisontes en Coahuila está la que nos dejó el general L.A. Guajardo, que platica sobre una partida de lipanes que atacó la hacienda La Mota en 1848 y menciona que uno de esos indios vestía una piel de bisonte muy bien trabajada.
1: Los últimos reportes de la presencia de bisontes nos llevan a Parras de la Fuente, en el año de 1866, cuando el entonces gobernador de Nuevo México, Lew Wallace, participó en una cacería y mató un bisonte en ese lugar.
2: Y hasta ahí llegaron los bisontes en Coahuila. Ya no se les vio más en nuestro territorio. Se los acabó la depredación humana. Hubo algunos testimonios sobre la presencia de bisontes

0: finales del siglo XIX y principios del XX, pero ninguno oficial.
1: La verdad es que se extinguieron. Las grandes manadas en Norteamérica fueron también acabadas. Al notar esto, el gobierno de Estados Unidos desarrolló programas de preservación y gracias a ellos, algunos sobrevivieron. Y hoy está un poco restaurada la población de estos animales.
0: Hace unos años, el gobierno norteamericano donó una veintena de estos animales al estado de Chihuahua, pero en Coahuila ya se había comenzado su recuperación en los años 70.
1: En el rancho El Fortín, de Ocampo, Coahuila, se preservan 300 ejemplares. De ahí se extrajeron algunos para llevarse al sureste del estado.
0: En esa región es conocido el fraccionamiento Jagüey de Ferniza, ubicado en la sierra del municipio de Saltillo. Ahí se ha creado una manada de bisontes con alrededor de 50 ejemplares.
1: Y el Museo del Desierto, también en Saltillo, ha tenido bisontes vivos en exhibición para que la gente los pudiera conocer.
0: El bisonte es una especie original de Coahuila. Hagamos conciencia y ayudemos a preservarla.
2: Fuente: Programa de Acción para la Conservación de la Especie Bisonte.
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0: Gustavo Espinosa Mireles fue el gobernador más joven que ha tenido Coahuila. Asumió el cargo con tan solo 23 años de edad.
1: En 1913, Venustiano Carranza era gobernador de Coahuila, cuando recibió el telegrama de Victoriano autoproclamándose presidente de México.
0: Gustavo Espinosa Mireles, de 21 años, era ayudante en el gabinete de Carranza, quien al crear el ejército constitucionalista le pide que sea su secretario particular.
1: El joven Espinosa Mireles ya había demostrado gran inteligencia, conocimiento del medio político, entusiasmo y lealtad.
0: Los avatares como jefe del ejército constitucionalista llevaron a Carranza a tomar la decisión de dejar a cargo a un gobernador provisional.
1: Así que el 6 de diciembre de 1915 se designa al secretario de Carranza como gobernador provisional del estado de Coahuila, Gustavo Espinosa Mireles, con 23 años de edad.
0: Fue el gobernador más joven de Coahuila y de toda la República, hasta que en 1917 se estableció la edad mínima de 35 años. En la actualidad es de 30 años.
1: ¿Y qué hizo Gustavo Espinosa Mireles como joven gobernador de Coahuila?
0: Entre otras cosas, creó el primer organismo en México para el arbitraje laboral.
1: Apoyó la reforma agraria en México, acto que ayudó al desarrollo del país.
0: Además, fue uno de los primeros mandatarios en establecer programas para la educación de los adultos.
1: Gustavo Espinosa Mireles, quien facilitó las bases legales para crear la Universidad Autónoma Agraria Antonio Narro en 1919.
0: Mientras fue gobernador, se expidió la Constitución Política de Coahuila.
1: En el año de 1917, solicitó licencia del cargo de gobernador provisional para hacer campaña, ganando las elecciones y convirtiéndose en gobernador constitucional de Coahuila el 15 de diciembre de 1917, cuando tenía 25 años de edad.
0: Como dato curioso, el gobernador Espinosa Mireles fue testigo de una tragedia saltillense en el año de 1918, precisamente el 3 de septiembre, cuando se quemó el elegante Teatro García Carrillo.
1: Tenía 26 años, y ese día recibió en sus oficinas a la famosa bailarina Norka Rouskaya, quien al día siguiente presentaría su polémica y ovacionada obra Salomé.
0: Espinosa Mireles coordinó los trabajos de combate al fuego y de seguridad para negocios, vecinos y personas. El teatro se perdió, no así las acciones del joven gobernador.
1: En años venideros estaría exiliado en los Estados Unidos durante el mandato de Álvaro Obregón, sobreviviendo de la abogacía. A su regreso, Lázaro Cárdenas lo nombra director de la Compañía Exportadora de Petróleo Nacional, hoy Pemex. Fue director del Ferrocarril Subpacífico y fundó la Compañía Mexicana de Aviación.
0: Gustavo Espinosa Mireles, el gobernador de Coahuila que tomó el puesto con tan solo 23 años de edad, nació en la Hacienda de Anhelo, municipio de Ramos Arizpe, el 23 de junio de 1892 y murió en 1939 en la Ciudad de México, a la edad de 47 años.
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0: Hoy hablaremos del histórico trío Coahuilteco, agrupación surgida en Saltillo en 1945 y considerada uno de los conjuntos más importantes del noreste mexicano en la época dorada de los tríos y corridos tradicionales.
1: El trío Coahuilteco recorrió diversas regiones de México y dejó grabaciones históricas para el sello Columbia en discos de 78 revoluciones, acompañados de arpa y guitarras. El grupo estaba integrado por Juan Domínguez, Juan Mejorado y Juan Roberto Villarreal, conocidos popularmente como Los Juanes. Su música sonaba en la radio local cuando las serenatas eran parte esencial de la vida cotidiana saltillense.
0: El trío Coahuilteco recorrió diversas regiones de México y dejó grabaciones históricas para el sello Columbia en discos de 78 revoluciones, acompañados de arpa y guitarras. Sus canciones forman parte del importante archivo sonoro del Strawich Frontera Collection de UCLA.
1: Entre las piezas que grabaron destacan Soy Tunero, El Celoso, El Huérfano y una de sus interpretaciones más recordadas, El Hijo Pródigo.
0: Esta grabación fue realizada originalmente para Columbia en formato de 78 revoluciones por minuto, bajo el catálogo 1096C y matriz MEC 101. Aproximadamente a finales de los años 40.
1: Los dejamos entonces con una verdadera joya del patrimonio musical coahuilense.
0: El histórico trío Coahuilteco
1: con El Hijo Pródigo.

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1: Hoy les platicaremos de una etapa muy interesante en el municipio de Morelos, Coahuila. Ya en programas anteriores habíamos mencionado que Morelos era un territorio muy aislado.
2: Los grandes movimientos nacionales no pasaron por ahí más que a oídas, aún después de la revolución.
1: Lo interesante es que dentro de su aislamiento, por lo lejano a grandes poblaciones, el municipio fue autosuficiente.
2: Así lo narró el historiador Álvaro Canales Santos en la enciclopedia Coahuila a través de sus municipios.
1: Cuando Porfirio Díaz llegó al poder por primera vez en 1876, alejándose de los principios liberales y cultivando una dictadura, en el municipio de Morelos pocos sabían de la política del país.
2: Las noticias de los sucesos nacionales llegaban en bocas de viajeros, arrieros o paisanos, y a veces todas tergiversadas.
1: De lo que estaban bien sabidos era del abandono en que los tenían las autoridades. Por eso se enfocaron en progresar por su propio esfuerzo.
2: Todos los servicios del pueblo los pagaban los ciudadanos, incluidas las escuelas. Porque eso sí, la lejanía y el abandono no eran pretexto para no cultivarse. Por algo salieron adelante.
1: Por si fuera poco, tenían que defenderse solos si ocurría algún ataque a la población. No había hospitales ni médicos.
2: El panorama diario era desalentador, y lo que sí llegaba al pueblo eran los manojos de órdenes de los gobernantes y militares, las cuales debían obedecer sin recibir beneficio social de ellos.
1: Para 1886, la población sumaba 800 habitantes y ya tenían un médico, pero era de paso, el doctor J.J. Lafayette.
2: Había una escuela funcionando con 30 niños y otra escuela con 40 niñas. La gente iba a misa a dos templos, los católicos al templo de Santa Rita y los protestantes bautistas a su propia iglesia.
1: ¿Qué había en la cabecera del municipio de Morelos en 1886? Había una posada frente a la plaza principal, un billar y una plaza de gallos.
2: Había también dos molinos, uno del señor Jesús Pérez Hernández y otro del señor Policarpo Valdés.
1: Además de una herrería, dos zapaterías, cuatro carpinterías, dos platerías, cuatro carnicerías y contaban con tres albañiles.
2: Totalmente autosuficientes en aquella soledad del siglo XIX. Y en 10 años la población se multiplicó. De 800 habitantes, aumentó a 2.305 habitantes, esto en 1897.
1: Por lo mismo, sus escuelas se abarrotaron con casi 150 estudiantes. Y ya entrado el siglo XX, con el aumento de la población, subió el comercio con los pueblos más cercanos y hasta hubo un tranvía.
2: El tranvía Allende Morelos Zaragoza, que era de tracción animal, comenzó a cubrir ese recorrido a partir de 1908.
1: El concesionario fue Porfirio Barrera y este tranvía deja un dato curioso.
2: Recordemos que era de tracción animal, funcionaba con una recua de mulas. Y como toda mula, a veces eran tercas para andar.
1: Así que el conductor llevaba por costumbre una caja llena de piedras, las que usaba para arrear a esas mulas.
2: El municipio de Morelos es un ejemplo de prosperidad en nuestro territorio. Conozcamos más de nuestros municipios. Conozcamos Coahuila.
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0: Hay noches tranquilas y serenas, en las que un viento cálido recorre los pueblos y ciudades.
1: Pero hay noches diferentes en donde la sospecha y la duda hacen que las personas se encierren en sus casas.
0: Noches en las que se dice que los espíritus no tienen tregua ni descanso.
1: Eso lo conocen muy bien en Monclova. Hay cierta noche que más vale andar prevenido.
0: Ponga mucha atención a lo que esta noche va a escuchar, porque la gente dice, la gente cuenta que esto en verdad ocurrió. Esta es la leyenda de la Noche de las Ánimas, en voz de Eduardo Bielma.
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¿Ustedes creen en las ánimas? ¿Creen que haya vida después de la muerte? Pues a mí ya no me queda duda. Recuerdo que esto me sucedió hace como 15 años, nos cuenta Gonzalo. Regresaba de unas vacaciones y estaba ya en mi casa. Esa que puede ser como cualquiera, como la de ustedes, en este nuestro amado Coahuila, zona centro de cualquier ciudad mediana. Me disponía yo a dormir junto con mi esposa. Estábamos ya en la habitación. Una casa de dos plantas, paredes anchas, gruesas, de esas que impiden sentir los fríos de esta región. Apenas empezaba yo a conciliar el sueño, cuando de repente escuché un alboroto en la parte de abajo. Recuerdo que se escuchaban como pasos sobre la duela. Esa duela que era particularmente ruidosa, la cual rechinaba casi sin que la pisáramos. Por eso, los sonidos que escuchaba no podían pasar desapercibidos. De pronto mi esposa me preguntó qué si había escuchado yo. No quise sobresaltarla, pues siendo ella aún más miedosa que yo, pensé que se podría poner un poco mal. Le dije que no pasaba nada, que tratáramos de dormir. Y nuevamente, a escasos minutos de una quieta calma, se escuchaba claramente como si alguien caminara y subiera las escaleras. Yo, armado con un poco de valor, me levanté para ir al baño, que buena falta me hacía. Me puse los zapatos y traté de hacer también el mayor ruido posible, pensando que si era algún ladrón, al escuchar el tumulto, saldría corriendo. Caminé, fui y regresé, todo en calma nuevamente. De nueva cuenta, apenas empezaba a conciliar el sueño y escuché ese tumulto. Ahora no solo uno, sino muchos pasos, gritos y demás. Me levanté sobresaltado y marqué inmediatamente a la policía. Los ruidos cesaron de repente nuevamente. Al poco tiempo estaban ya ahí. Eran dos oficiales. Inspeccionaron la casa. Después de unos minutos salieron y me dijeron que no había de qué preocuparse, que ahí no había nadie. No queriendo yo dar más explicaciones, me resigné y entramos nuevamente a nuestra casa. Ya platicando con mi esposa, recordé algo que había sucedido precisamente en estas vacaciones, y fue aquella sesión espiritista donde tratamos de contactar a alguien del más allá. Y yo, recuerdo bien, pedí una prueba de la existencia de esas ánimas. Y sí, sí se manifestaron. Quizás con la idea de que no me quedara duda de que estaban ahí. Quizás solo querían avisarme que sí existían. Después de aquellos sucesos, ya jamás las volví a escuchar. Por eso te pregunto a ti, ¿tú crees en las ánimas? Así es, nuestra tierra de leyendas.

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2: Gracias a todas las personas que nos siguen en nuestra página de Facebook, como Gerardo Montenegro, José Guadalupe Ramos, César Díaz, Alicia López, que envía saludos a la gente de Nava, y a todos los que nos escuchan en todo Coahuila y nos lo hacen saber. Y a quienes nos regalan su like y comparten nuestras publicaciones, muchísimas gracias.
1: Los esperamos el próximo domingo en Coahuila en la Hora Nacional. 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
1: Víctor Antero Flores y en la producción Eduardo Bielma.
2: Que tenga usted una gran noche de domingo.

0: esta manera cerramos nuestro recorrido por nuestro Coahuila, su gente, tradiciones y costumbres, historia viva que se transforma día a día. 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

0: Señor, en tus poderosas manos deposito mis anhelos, mis sueños, cada instante de este día, mi existencia entera y cada proyecto que albergo en mi corazón. Te imploro que me proporcionas fortaleza en aquellos momentos de incertidumbre y que nunca me permita sucumbir ante la tentación. Que sea tu amorosa luz la que ilumina siempre el camino que debo seguir. Bendíceme con tu sabiduría para tomar decisiones correctas y dale a mi espíritu la tranquilidad necesaria para afrontar los desafíos que se presenten. Asimismo, te pido que mi vida sea testimonio de tu amor y bondad para los demás, convirtiéndome en instrumento de tu paz y misericordia. Concede salud a mi cuerpo, armonía a mi mente y amor en mi corazón. En tus manos, Señor, coloco mi vida. En tu santo nombre. Amén.
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Así es, aquí andamos una vez más. Buenos días, feliz lunes, inicio de semana, 15 de junio del 2026. Ya a las 6 de la mañana con 9 minutos. Vamos a dar inicio esta mañana tempranera. Dijo nuestro compañero, ¿ya tomaste café? No me demuestras. Vamos a mandar un saludo para nuestro amigo Ricardo Gomedo, que ya anda bien pendiente también. Ya sé que ya se sentó la primera tacita de café, va por la segunda. Bueno, pues ya a las 6 de la mañana con 10 minutos vamos a empezar con algo de música. Recuerde que está sintonizando La Sabrosita 106.7. Recuerde que también se puede comunicar con nosotros aquí a cabina, ya sea por llamadita o mensajito de WhatsApp. Le comparto nuestro número de cabina, 864-616-0507. Así que se puede comunicar con nosotros. Aquí andamos ya bien pendientes, bien medio despiertos, pero pues aquí andamos. Aún nos salgo con algo de música, y esto es algo de los Cougar. Así es, de los Cougar, y esto se llama El Día Que Puedas.

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5: Bueno, pues ya a las 6 de la mañana con 15 minutos. Oiga, recuerde, no me presenté ahorita, qué mal educada, ¿verdad? Andamos dormidos, le digo que no andamos bien bien, pero aquí andamos. Recuerde que soy su amiga Gloria Muñoz, el día de hoy voy a estar hasta las 10 de la mañana aquí con ustedes, complaciendo con música y saluditos, por supuesto. Así que, pues bueno, comuníquese aquí a cabina. Por acá ya tengo un mensajito de Artemio Gutiérrez, un saludo. Dice por acá, buenos días, un saludito por el flaco de oro, que ya está listo con la venta de taquitos al vapor, aquí en Presidente Juárez con Zaragoza. Dele, bien jale, andamos bien tempraneros el día de hoy. Así que bueno, pues un saludo para el flaco de oro. Oigan, bueno, pues... como ya saben, yo los complazco con música, con saluditos, con dedicaciones, lo que usted guste y mande. ¿Quiere platicar? Aquí platicamos, también echamos la plática. Así que, si quiere comunicar aquí a cabina, pues recuerde que nuestro número es 864-616-0507. Bueno, pues vámonos con más música. Vamos a estar, recuerde que hasta las 10 de la mañana. Aquí vamos a andar bien pendientes. Bueno, pues vamos a continuar. Son las 6 de la mañana con 17 minutos. Así que bueno, pues como le comento, vámonos con más música.

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Bueno, pues ya a las 6 de la mañana con 24 minutos. Hoy vamos a mandar un saludo para nuestro amigo el Roger, allá para el rancho del Rincón del Viejo. También andaba bien perdido, compañero. ¿Qué pasó? ¿No traía señal o qué, compañero? Vamos a complacerlo con una canción de los dos de Tamaulipas, por supuesto que sí. Y esto es El Humilde.

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0: ya a las 6 de la mañana con 29 minutos. Vamos con un saludito rapidito para nuestro amigo Gabriel Hernández de allá de la colonia Las Aves, que también nos está escuchando el día de hoy en esta hermosa mañana fresca.
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0: Oigan, qué bonito se está el aire allá afuera, ¿verdad? Lo estoy viendo de aquí de la ventana de cabina. Y se mira que está el airecito fuerte ahí afuera. A ver, déjame ver qué onda, oigan, con el clima, sí es cierto. Me ondeé, no sé qué me pasó, pero vamos a ver.
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0: Dice por acá que tenemos una temperatura de 24 grados centígrados. Que va... que va a haber lluvia débil con truenos. Así que vamos a tener una máxima de 27 grados y una mínima de 22 grados el día de hoy. Bueno, pues vámonos con más música. Son las 6 de la mañana con 30 minutos. Vamos a complacer a nuestro amigo Gabriel, que anda bien pendiente ya desde bien tempranito. Andas jalando, ¿qué ondas? Esto es algo de Carlos de José y esto se llama Por Debajo del Agua.

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5: A 6 de la mañana con 41 minutos. 6 de la mañana con 41 minutos. 23 grados centígrados el día de hoy, lunes, aquí en la ciudad de Musquis, Melchor Musquis, Coahuila.
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5: Oiga, recuerden que se puede comunicar con nosotros aquí a cabina, ya sea por llamadita o mensajito de WhatsApp. Le menciono el número de cabina, 864-616-0507. Por acá ya tengo saluditos nuevamente. Dice por acá, buen día, le escucho por carretera. Nuestro amigo La Chófora Flores. Dice, fuerte la lluvia, precaución. Claro que sí, ahorita ya está el agüita, oigan, está lloviendo. Está haciendo aire y los que van en carretera maneje con mucha precaución. Ya ve que la carretera, pues así con la lluvia, puede ser muy muy peligrosa por los residuos, perdón, de aceite, etc. Pero pues como le digo, hay que tener precaución y mucho respeto ahorita en la carretera. Así que pues si usted va manejando, mucho mucho mucho cuidado. Vámonos con más música. Esto es algo de Marisela. Son las 6 de la mañana con 43 minutos. Y esto se llama Ya no te vayas.

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Buenos días. El Hotel Fiesta Mexicana presenta el programa. 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Bueno, pues Abarrotes, la oferta presenta la siguiente canción a esta hora de las 7 de la mañana con 3 minutos, y esto se llama Te solté la rienda.

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Así que, pues bueno, vamos a seguir con más música que sigue presentando Abarrotes la oferta. Vámonos con la siguiente canción. Y esto se llama, a ver, vamos a ver, esto se llama Amor Eterno.

0: Bueno, pues son las 7 de la mañana con 14 minutos. 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

0: Bueno, pues este fue su programa Fiesta Mexicana con su gentil patrocinador, Abarrotes, la oferta de Musquis, el súper que sí vende barato. 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Así que bueno, pues nos despedimos. Muchísimas gracias. Vamos a continuar con más música. Recuerde que está sintonizando la Sabrosita 106.7 FM. Ya son las 7 de la mañana con 30 minutos. Así que vámonos a una pausa y ahorita regresamos con más música.
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Bueno, pues ya a las 7 de la mañana con 32 minutos vamos a seguir con más música, claro que sí. Recuerde que se puede comunicar aquí a cabina. Recuerde que nuestro número es 864-616-0507. Y se puede comunicar con nosotros, ya sea para pedir su canción favorita, alguna que quiera escuchar en especial, algunos saluditos, dedicaciones para también alguien especial. Así que, pues bueno, vamos a seguirle con más música. Recuerde que hasta las 10 de la mañana aquí daremos. Bueno, pues vámonos con algo de Arnulfo Junior, claro que sí, y esto se llama Perdona mi franqueza.

0: ya las 7 de la mañana con 37 minutos. 7 de la mañana con 37 minutos. 23 grados centígrados aquí en la ciudad de Musquis, Coahuila. Dice por acá, lluvia fuerte, oigan. Todavía está lloviendo. No alcanzo a ver bien aquí por la ventana porque está como pañoso. Pero medio raro. Dice por acá, saludos desde San Antonio, Texas. Ya tomaste café. Ahorita puro suero, andamos graves. Andamos tomando puro suerito. Así que, pues bueno, provecho. Estás tomando café con panecito. Dice por acá, una canción de Camilo VI, tarde o temprano, porfa. Claro que sí, te la mandamos. Dice por acá, bendecido día. Buenos días, doña Pati, ¿cómo está? ¿Cómo está en esta mañana de lunes? Dice, buenos días, saludos, Pati, del barrio del aguacate. Claro que sí, ¿cómo está, doña Pati? Gracias, gracias por estar al pendiente. Bueno, pues son las 7 de la mañana ya con 38 minutos. Vámonos con más música y esto es algo de Brindis, Grupo Ladrón e Industrias. Así que, pues, vamos a darle con más música.
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3: Bueno, pues ya a las 7 de la mañana con 48 minutos. 7:48. A ver, vamos a ver por acá. Vamos a ver. 23 grados centígrados aquí en la ciudad de Musquis, Coahuila. La lluvicita está de fuerte, ¿verdad? Oigan, todavía, fíjate que salí, vi que estaba fuertecita el agua todavía. Vamos a continuar con más música. Claro que sí, vamos a mandar, pero vamos a mandar saluditos para la familia Quintero Rodríguez del barrio 6 de Agujita, que nos están escuchando. Muchísimas gracias. Vámonos con más música. Oigan, esto es algo de... A ver, vamos a ver qué ondas. Es algo de los Invasores de Nuevo León y esto se llama El Aferrado.

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5: Navidad es novedad. Muy estimados fieles, les saludo con afecto en el niño Dios que vendrá a salvarnos. Así es. La palabra Navidad se parece mucho a la palabra novedad. Es que todo un Dios poderoso se haga humano como nosotros, débil en nuestra carne, semejante en todo a nosotros menos en el pecado. Claro que esta es la novedad de novedades, la Navidad de Navidades. 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Les deseo un muy feliz año 2025, por cierto, jubileo de la esperanza. 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

0: Noticias Coahuila, hoy la voz que conecta con el estado. Mi nombre es Gabriela Pérez Ojeda y bueno, es un gusto poder saludar a quienes nos escuchan a través de las estaciones de Grupo M y por supuesto también a quienes nos ven y nos escuchan a través de nuestras distintas plataformas digitales. Así que le invito a que se quede conmigo, que tenemos mucha información para usted sobre todo lo que ha acontecido en las últimas horas de este lunes, ya 15 de junio del 2026, y sobre todo acontecimiento relevante que se estuvo registrando durante el fin de semana. Y bueno, hoy 15 de junio, fíjese que se conmemora el Día Mundial de Toma de Conciencia del Abuso y Maltrato en la Vejez, que bueno, es una fecha impulsada por las Naciones Unidas para poder sensibilizar sobre el respeto y sobre todo los derechos humanos de los adultos mayores. Entonces, bueno, ahí la información. Le platico que tenemos justo en este momento 20 grados en la temperatura en Saltillo. El termómetro meteorológico nos marca probabilidades de lluvias en un 90% con tormentas eléctricas, que bueno, las lluvias se estarían presentando aproximadamente a las 9 de la mañana. En el resto del estado contamos con temperaturas de 24 grados, también hay el 90% de probabilidades de lluvia. Aunque bueno, le platico que desde esta madrugada las lluvias ya se registraron, sobre todo muy fuertes en gran parte del estado de Coahuila, inclusive en la ciudad de Piedras Negras, por ahí en la región norte de Coahuila. Bueno, se han registrado demasiadas afectaciones, ha habido inundaciones en algunos sectores, ¿no?, de esta ciudad. Pues ha habido vehículos también que han sido arrastrados por la corriente. 7 pulgadas aproximadamente son las lluvias que se han registrado hasta este momento, según la información que ha dado a conocer el Departamento de Protección Civil y Bomberos de Piedras Negras. Y bueno, además le platico que estas lluvias pues van a continuar. Lluvias fuertes, tormentas eléctricas, y pues obviamente han provocado el incremento en el nivel de agua. Situación pues que ha provocado demasiados accidentes. Ya tenemos a nuestro equipo de reporteros que se encuentran precisamente recorriendo las calles de Piedras Negras, donde bueno, pues se están informando, ¿no?, sobre cuáles son las colonias con mayor afectación que se han registrado por estas lluvias, las inundaciones, encharcamientos. Inclusive desde el día de ayer el Departamento de Protección Civil estuvo informando, ¿no?, que se estaría presentando una fuerte tormenta eléctrica acompañada de lluvias y que bueno, pues estaría causando precisamente estas afectaciones. Le platico que ya se encuentran habilitados los refugios temporales, en este caso en estación de bomberos. Esto lo dio a conocer el alcalde de Piedras Negras, Carlos Jacobo Rodríguez González, y pues obviamente él estará también recorriendo, ¿no?, pues los diversos sectores de Piedras Negras para poder apoyar, ¿no?, a la población ante pues estas condiciones que se están presentando. Precisamente también, bueno, se ha registrado la suspensión de clases en las instituciones educativas debido precisamente a estas fuertes lluvias que hasta este momento se siguen presentando. También en la región de los 5 manantiales, oiga, le platico que estas fuertes lluvias pues ya han ocasionado problemas en los municipios de esta región. Le menciono que la carretera federal 29, precisamente entre Zaragoza y Morelos, ya fue cerrada por autoridades de Protección Civil. También las secundarias de la región en Zaragoza, Allende y Morelos ya confirmaron la suspensión de clases. Y bueno, colonias en los municipios de Morelos y Allende ya están reportando también fuertes inundaciones. Los autobuses de los 5 manantiales con personal de maquiladoras que se dirigían a la ciudad de Piedras Negras ya fueron regresados a sus municipios. Entonces, bueno, es importante que usted se mantenga bien informado y sobre todo evite salir de sus viviendas. Además, le menciono que además de todas estas afectaciones que ya le di a conocer, bueno, el suministro de agua potable pues también ha sido suspendido en algunos lugares debido a que no hay energía eléctrica. Entonces, pues de igual manera ya nuestro equipo de trabajo está buscando la información para poder dársela a conocer. Precisamente platicamos con el director de Protección Civil y Bomberos en la región de los Cinco Manantiales, quien nos brindó información precisamente sobre el cierre, ¿no?, de la carretera federal 29, para que, bueno, usted tome sus precauciones y evite transitar o evite salir, ¿no?, de casa, debido a que, bueno, ya hay también por ahí algunos videos. Si me los puedes proyectar, por favor, producción. Por ahí nuestro compañero Roberto Carlos García nos envía un video precisamente donde bueno, hay un carro pues que se lo lleva la corriente debido a estas fuertes inundaciones que se registran pues en distintos puntos de la región de los Cinco Manantiales, sobre todo, ¿no?, en las carreteras principales, pues para que evite, ¿no?, transitar. A lo mejor usted salió muy temprano de casa, va casi a punto de llegar, ¿no?, a estas vialidades, estas carreteras, pues tome muchísima, muchísima precaución. También precisamente en el acceso a lo que viene siendo la radio La Traviesa, empiezan las crecidas del agua. Entonces también tome muchísima, muchísima precaución. El río está completamente cerrado, sobre todo porque obviamente pues aumentó, ¿no?, el caudal. Y también ahí pues puede haber situaciones, ¿no?, en las que se pueda poner en riesgo la vida de las familias, de las personas. Entonces tome mucha precaución. En tanto, vamos a escuchar la información que nos dio a conocer Adalberto Longoria, el director de Protección Civil y Bomberos, esto en Zaragoza.
1: Longoria, director de Protección Civil y Bomberos en el municipio de Zaragoza. Director, pues una mañana totalmente atípica con estas lluvias que tenemos, ¿no?
2: Sí, Paco, buen día. Aproximadamente 4 de la mañana fue cuando se empezó a incrementar la lluvia, ¿verdad? Se vino la lluvia y pues no ha parado. Yo ahorita me reportan los muchachos que ahí en el pluviómetro de Central tenemos ya acumuladas de las 4 ahorita 3 pulgadas y media. Entonces fue muy, muy buena precipitación, obviamente va a variar en algunos sectores, nos comentan los compañeros de Protección Civil, directores de Morelos y de Allende, que también el bordo de ahí de Allende ya brincó por ahí el puente, entonces no hay entrada por eso, y creo que las colonias por acá tampoco. En el caso de aquí de Zaragoza, como se puede observar ahí, Paco, ahorita incrementó el río Escondido. Todavía hay paso aquí en lo que es el vado más bajito, que es el de la entrada de Morelos. Todavía hay paso, estamos esperando nada más ahorita en 5 minutos lo vamos a cerrar.
1: Okay.
2: Para estarlo monitoreando durante una hora. Entonces, si a esa hora nos baja o nos sube, ya tomamos la decisión si permanece cerrado o lo abrimos. Por lo pronto se va a estar manejando la maquinaria pesada, lo que son trailers, si pueden pasar, vamos a proceder a cerrar la entrada, que es de Morelos a Zaragoza, y lo vamos a manejar por lo que es el puente más alto. Ahorita los vados de lo que es el mimbre, los dos vados que siguen de aquí de la entrada, pues ya brincó el agua, entonces esos están cerrados. Evitar esos cruces, ¿verdad?, para la gente, para que tenga más precaución. Y las condiciones de la carretera 29, Paco, el tramo que va desde Santa Fe hasta el Gas Imperial, de aquí para allá, Zaragoza Morelos, pues está bajo el agua el carril, no se ven, o sea, entonces por ahí ya seguridad pública está presente, se están manejando por el carril izquierdo de aquí para allá, ¿verdad? O sea, doble sentido.
1: Okay.
2: En ese tramo precisamente del Gas Imperial está brincando un tramo que será como medio kilómetro, 500 metros, está brincando el agua, pero esa agua no está, todavía se alcanza a ver la carpeta asfáltica, entonces por ahí seguridad pública, sobre todo Morelos, que es terreno de Morelos, pues es el que dará las indicaciones de si se cierra también ese camino.
1: Okay.
2: Entonces ahorita por el lado de Zaragoza lo estamos manejando en doble sentido.
1: Muy bien.
2: Y pues una disculpa por ahí, estaban muchos maestros, sobre todo la carbonífera de los otros manantiales que vienen aquí a Zaragoza, sobre todo a maestros que vienen a dar clases, no iba a haber clases, algunos se quedaron allá porque se cerró momentáneamente la carretera. Entonces, pues siguen las probabilidades hasta las 12 del día. Entonces, de ahí dependiendo de la Secretaría y los jueces, pues, sí claro, suspenden o no las clases, ¿no? En estas situaciones, pues es mejor no arriesgarnos, ¿verdad? Sobre todo los que cruzan estos tramos.
1: Director, en municipios como Morelos y Allende se han reportado, pues no inundaciones, filtraciones de agua en algunas viviendas. Aquí en Zaragoza se han tenido.
2: Aquí en Zaragoza, en algunas, tenemos reportes en dos domicilios hasta ahorita. Pero no es tanto el encharcamiento o la inundación como en aquellos sectores, ¿verdad? Entonces acá nos estaban contando que 50, 30, 40 centímetros también en algunos sectores, ¿verdad? En estos sectores bajos. Entonces aquí en Zaragoza, ahorita ya nos dio oportunidad del tiempo de ir a checar tanto la carretera 29 en su tramo de Zaragoza-Cuña, los vados o los arroyos que van hacia el remolino y hacia la agrícola. Entonces yo ahorita me voy a dirigir para allá. Y pues las áreas que reportaron inundación, claro, ¿no? Sobre todo entrada de, no tanto por las puertas o por parte, sino de la lluvia, no por los techos.
1: ¿Se entonces, espera que siga lloviendo, director?
2: Hasta las tenemos ahorita fuertes, las probabilidades hasta las 12 del día. Okay. Entonces sí va a estar lloviendo toda la mañana.
1: ¿Estarán monitoreando el río para ver si baja más agua o se detiene?
2: Sí, sobre todo si siguen las precipitaciones, ¿no? Entonces ahorita como ya el agua, perdón, ya la tierra pues ya está saturada, entonces tiende más a correr más rápido, ¿no? Entonces esperemos que por este día sea todo, ¿verdad? Pero hemos tenido muy buenas precipitaciones, Paco, gracias a Dios, ¿no?
1: Evitar
2: pocos desastres.
1: Evitar los vados, ¿no, director?
2: Sí, el que si no tienen que ir, por ejemplo, los rancheros por ahí de esas que pasan arroyos, vados, pues si lo pueden evitar, no lo hagan, ¿no? Pues, y sobre todo si ven que ya brincó, pues hasta ahí, ¿verdad? Es mejor y ahorita hay mucho alimento, Paco, para el ganado, ¿verdad? Entonces, claro, un día o dos no se hace nada el ganado que no vaya.
1: Muy bien, director, muchas gracias.
0: Bueno, pues ahí escuchó la información que dio a conocer el director de Protección Civil de Zaragoza en la región de los Cinco Manantiales. Y es que le platico que desde esta madrugada de lunes se han estado registrando las lluvias, las tormentas eléctricas. Y bueno, las regiones más afectadas precisamente fueron Manantiales y región norte de Coahuila en Piedras Negras. De bueno, hasta este momento, pues los departamentos obviamente de Protección Civil ya están brindando pues recorridos para poder apoyar a las familias afectadas. Y pues le menciono también en la región carbonífera, en el municipio de Musquis, aproximadamente a las 6:20 de la mañana iniciaron también las lluvias fuertes, donde precisamente, bueno, el gobierno de Musquis, a través de la Dirección de Protección Civil de Seguridad Pública Municipal, pues están informando que hasta este momento se ha realizado el cierre temporal del vado que está ubicado en el bulevar Hidalgo en la Villa de Palau, debido precisamente al incremento del caudal provocado por las recientes lluvias. Entonces, bueno, esta medida preventiva tiene como objetivo salvaguardar la integridad de la población y así evitar situaciones de riesgo. Entonces, se solicita a los ciudadanos que extremen precauciones, que respeten los señalamientos y utilizar vías alternas hasta nuevo aviso. Sobre todo le menciono que estas lluvias pues van a continuar todavía el día de hoy hasta el día de mañana, fuertes tormentas eléctricas que se van a estar presentando sobre todo en la región norte de Coahuila. Entonces tome mucha precaución. Precisamente estamos recibiendo una actualización meteorológica en Piedras Negras, de acuerdo con este monitoreo que se está llevando a cabo de las condiciones climáticas, pues se aproxima precisamente una nueva ronda de lluvias moderadas a fuertes que podrían presentarse en los próximos minutos en distintos sectores de la ciudad. Entonces se está exhortando a la población a que permanezcan en casa, a que eviten los traslados innecesarios y sobre todo mantenerse atento a los avisos oficiales. El gobierno municipal pues mantiene la coordinación de todas las dependencias de atención y de emergencia para poder brindar apoyo oportuno a la ciudadanía. Y asimismo, bueno, continúa activo el plan DN-13, por lo que se está trabajando de manera coordinada con el Ejército Mexicano, con Protección Civil, bomberos y corporaciones de seguridad para poder atender cualquier situación que pudiera presentarse. Y ante una emergencia, bueno, no se olvide que usted se puede comunicar al 911, así que algo bien importante, manténgase resguardado y sobre sobre todo priorice pues su seguridad y también la de su familia. Y le voy a platicar precisamente que le estamos exhortando, ¿verdad?, para que usted se cuide, evite salir de casa, debido a que precisamente estas tormentas eléctricas, estas fuertes lluvias, pues han cobrado la vida de una persona en Piedras Negras. Y es que estamos hablando de un vendedor de burritos que se encontraba, pues, todos los días al exterior del Cebetis número 34. Él era conocido entre la comunidad estudiantil como el Acá Estoy. Bueno, él perdió la vida esta madrugada luego de ser arrastrado por la corriente en la colonia Vistahermosa. Y de acuerdo con los reportes que están circulando desde temprana hora, bueno, las fuertes lluvias y tormentas eléctricas que se han registrado provocaron el incremento, como ya lo comenté, en el nivel de agua, situación que habría provocado pues este lamentable accidente. El vendedor era un personaje conocido y apreciado por alumnos y personal del Cebetis número 34. Además, era muy conocido en Piedras Negras. Él vendía sus productos de manera cotidiana y pues lamentablemente se dio a conocer, ¿no?, esta mañana, aproximadamente a las 5 de la mañana, se registró este lamentable suceso. Hay vecinos o personas cercanas que vieron este suceso, que él pues estaba solicitando ayuda, sobre todo, bueno, pues supongo que las personas que vieron el suceso pues no se arriesgaron, ¿no?, a que ellos también pudieran pues pasar una situación de esta manera o perder la vida lamentablemente. Entonces, bueno, pues de ahorita solamente las autoridades pues mantienen, ¿no?, el monitoreo ante estas condiciones climáticas que prevalecen en la ciudad de Piedras Negras. Entonces, bueno, hay que tener mucha precaución. Precisamente en este momento ya tenemos el enlace con nuestro compañero Miguel Magaña desde algún punto de la ciudad de Piedras Negras, porque nos pues está brindando o nos va a brindar información que está trascendiendo justo en este momento. Así que bueno, Miguel, muy buenos días. ¿Desde dónde estás transmitiendo justo en este momento? ¿Dónde te encuentras? Buenos días.
3: ¿Qué tal, Gaby? Me encuentro desde la colonia Burócratas, aquí en Piedras Negras, donde podemos ver esta calle completamente inundada. Es la calle que da rumbo a la Plaza de las Culturas. Vemos aquel carro que pues llega arriba de la llanta la lluvia, Gaby. Según el alcalde de Piedras Negras, lo que reportaba en sus redes sociales, han caído más de 7 pulgadas de lluvia aquí en esta ciudad. Mire, vamos a ver otro vehículo. Ahí viene otro vehículo, Gaby. Está completamente inundado, completamente el paso intransitable. Como te comento, Gaby, según lo reportado por el alcalde de Piedras Negras, Jacobo Rodríguez, se han recibido más de 7 pulgadas de lluvia aquí para la región norte del estado. Se espera que estas lluvias continúen. De hecho, maquiladoras, Gaby, han modificado el horario de recorridos para aquellas personas que van a sus trabajos. Han modificado este horario. Nosotros intentamos cruzar por esta calle, nos estuvimos a punto de quedar atascados ahí por la lluvia. Va a seguir esta lluvia durante todo el día, Gaby. Se cancelaron clases, extraoficialmente se reporta el fallecimiento de una persona. Nosotros nos encontramos, como te comento, desde la colonia Burócratas, completamente en vivo para todas las personas que nos están viendo. Gaby, no hay que salir de casa. Si no tenemos a qué salir de casa, no hay que hacerlo, hay que prevenir. Se reportan colonias, calles inundadas, desbordamiento de arroyos. Nosotros vamos a estar monitoreando durante todo el día lo que vaya pasando, pero pues quisimos venir aquí a la colonia Burócratas porque es una de las calles que más se inundan. Allá vemos los carros que están intransitables. Así que hay que estar al pendiente de lo que vaya pasando durante todo el día, Gaby. Así que nosotros vamos a seguir recorriendo las calles de Piedras Negras llevando toda la información, pero más de 7 pulgadas de lluvia es lo que ha caído esta mañana aquí en la ciudad de Piedras Negras. Los puentes están habilitados, Gaby, no hay tiempo de cruce para los puentes internacionales, pero pues poder llegar a los puentes es un martirio. Nada más hay que ver esta calle que está inundada y la calle que está posterior al puente 2 completamente inundada, incluso está cerrada. El dólar 16 pesos con 40 centavos y a la venta 17 pesos con 50 centavos. Hay que tener precaución, no hay que salir de casa, hay que cuidarnos, y pues yo te voy a seguir manteniendo informada sobre lo que pase desde aquí, desde la ciudad de Piedras Negras. Muy buenos días.
0: Muchas gracias, Miguel, por toda la información que nos estás proporcionando con respecto, pues, a todo acontecimiento relevante en Piedras Negras. De igual manera, pues, le vamos a seguir dando actualizaciones, ¿no?, para que usted esté bien informado, sobre todo la gente que nos está escuchando precisamente en Piedras Negras, pues hay que cuidarse mucho. Síganos ahí a través de nuestras plataformas digitales Coahuila Hoy, donde con mucho gusto nosotros le vamos a seguir brindando pues más información sobre todo acontecimiento, todo lo que ocurre hasta este momento. Sobre todo, bueno, pues nos vamos a ir rápido a una pausa comercial y regresando nuestro compañero Roberto Carlos García, pues nos va a brindar más detalles sobre el pronóstico del tiempo, también para que esté muy al pendiente, sobre todo que ya viene el ingreso del frente frío número 53 al estado de Coahuila, y bueno, con él llegaron también las lluvias. Así que pausa comercial y regresamos, no se vaya.
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5: Hace unos días leía dos textos aparentemente contradictorios. Uno sostenía que el libre comercio en Norteamérica ha llegado a su fin debido a los nuevos aranceles impulsados por Estados Unidos. El otro mostraba que la inversión extranjera directa sigue llegando a México, gracias al impulso que dan estados como Coahuila, y que nuestras exportaciones al mercado estadounidense siguen creciendo. A primera vista, ambas cosas parecerían incompatibles. Si el libre comercio está muriendo, ¿por qué las exportaciones no se reducen? La respuesta está en entender que una cosa es el libre comercio y otra muy distinta la integración económica. Durante más de 30 años, México, Estados Unidos y Canadá construyeron algo mucho más profundo que un tratado comercial. Construyeron una enorme fábrica regional. Una fábrica sin paredes y sin una sola ubicación geográfica. Tomemos como ejemplo un automóvil. El acero puede venir de Canadá. El diseño y la parte de ingeniería realizarse en Estados Unidos. Los arneses, componentes electrónicos y múltiples procesos de manufactura producirse en México. Durante su fabricación, algunas piezas cruzan varias veces las fronteras antes de convertirse en un vehículo terminado, de tal suerte que lo que compramos en una agencia ya no es un producto estadounidense, mexicano o canadiense, es un producto norteamericano. Esa es la razón por la que, aún con más aranceles, tensiones políticas y restricciones comerciales, las empresas siguen invirtiendo y las exportaciones fluyendo. Desmantelar cadenas de suministro construidas durante décadas resulta extraordinariamente costoso. Las fábricas pueden mudarse, las cadenas productivas completas no. Quizá el libre comercio como ideal quedó atrás, y tal vez estamos entrando en una etapa donde los gobiernos intervienen más y donde la seguridad económica pesa tanto como la eficiencia, pero la integración productiva permanece. La vieja autopista comercial quizá tenga ahora más casetas, revisiones y límites de velocidad, pero la circulación continúa. Después de 3 décadas construyendo el futuro juntos, México, Estados Unidos y Canadá, ya no somos solamente socios comerciales, somos partes distintas de una misma fábrica. Te saluda tu amigo Enrique Martínez, que tengas un excelente día.

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1: Bueno, pues ya estamos de regreso a través del noticiero Coahuila Hoy. Gracias por estar en sintonía con nosotros. Gracias por sus reportes. Por aquí tenemos un mensaje que nos acaban de enviar. Nos mencionan que, bueno, en la colonia, en el barrio PT, en la Villa de Palau, ya hay familias que pues están inundadas precisamente por las lluvias que se han registrado también en la región carbonífera. Entonces, bueno, pues están por ahí solicitando el apoyo de protección civil. Entonces, bueno, pues ya nosotros lo dijimos al aire. De igual manera, el Departamento de Protección Civil ya está haciendo pues su trabajo. Recordemos que muy temprano le comentaba precisamente que ya está cerrado el vado, ¿no?, de la Villa de Palau, precisamente por estas lluvias que se han presentado pues desde esta madrugada. Por aquí tenemos más mensajes. Saludamos a Rome Vaquera, que nos ve a través de nuestra plataforma digital. Para Sonia González, buenos días, Dios le bendiga. Para Arnulfo Maldonado, buenos días. Dice Melanina Tobar, ¿cómo está la carretera Rosita? Bueno, por ahí no hay ningún problema, no ha habido reportes de que esté cerrada la carretera, no se ha presentado tan fuertes las lluvias, ¿verdad?, como para que puedan cerrar la carretera. Entonces, en el vado, pues recordemos que esto, cada vez que se registra una lluvia muy ligera, siempre se inunda. Es por eso que lo cierran por una hora posiblemente, si deja de llover, y bueno, de nueva cuenta vuelven a abrir. Entonces, igual vamos a estar al pendiente. Ya nuestro equipo de trabajo también estará recorriendo, ¿no?, algunos sectores de la carbonífera, Musquis, Minerales, para pues darle a conocer información. Entonces, para que usted esté por ahí siguiéndonos a través de nuestra plataforma Coahuila Hoy, ahí usted va a estar bien informado. Continuando con las noticias, antes de dar paso al tema del pronóstico del tiempo, en lo que se conecta con nosotros nuestro compañero Roberto Carlos García. Roberto, recuerde que está en la región de los Cinco Manantiales, y bueno, por allá están teniendo problemas con el servicio de electricidad. Entonces, bueno, pues vamos a esperar a enlazarnos para darle a conocer la información del pronóstico del tiempo. En tanto, en el tema policíaco, fíjese que en Saltillo un hombre perdió la vida el sábado tras ser atacado con un arma blanca, esto al interior de una barbería ubicada en la colonia Bellavista. Estos hechos se registraron en la intersección de las calles Pedro Aranda y Reforma. Elementos de la policía municipal y paramédicos se trasladaron al sitio tras recibir el reporte de una persona con heridas de gravedad en el abdomen. Y al arribar al lugar, bueno, los cuerpos de emergencia valoraron a la víctima, pero lamentablemente ya no contaba con signos vitales. La zona fue acordonada de inmediato por las autoridades para poder preservar las evidencias y permitir el trabajo de los agentes de investigación y peritos de la fiscalía. Y bueno, hasta el momento no hay personas detenidas por este crimen, debido a que, bueno, lograron su cometido y huyeron del lugar. Pero las autoridades, bueno, ya mantienen abierta la carpeta de investigación para poder esclarecer el móvil del ataque y poder identificar a los responsables. Sobre todo que se va a buscar verificar, pues, que haya cámaras de videovigilancia donde se registró este suceso y, bueno, poder dar con estas personas. Y también le platico que en la región carbonífera, en el municipio de Sabinas, una reunión entre conocidos terminó en una riña y con un joven hospitalizado luego de que presuntamente fuera agredido durante una pelea registrada la madrugada del domingo en la colonia Las Torres. Vamos a escuchar.
2: Fiesta familiar termina en riña. Una reunión entre conocidos terminó en una riña y con un joven hospitalizado luego de que este fuera agredido durante una pelea registrada la madrugada de este domingo en la colonia Las Torres. El lesionado fue identificado como Daniel Eduardo Rodríguez Esquivel, de 25 años de edad, quien sufrió severas lesiones en el rostro, entre ellas una aparente fractura de mandíbula, por lo que requirió la atención médica de emergencia. El reporte movilizó a paramédicos de emergencias hasta una vivienda del sector mencionado, donde encontraron al joven con visibles huellas de violencia. Tras una valoración médica, se determinó que era necesario su traslado al Instituto Mexicano del Seguro Social, donde, según las versiones, el joven Daniel Eduardo habría participado en una discusión que escaló hasta convertirse en una riña, luego del enfrentamiento recibido con un fuerte golpe con un objeto contundente. Este le causó severas lesiones. Para Informativo Noticieros Coahuila Hoy, Alejandro Russell, en La Voz Informativa.
1: Bueno, pues ahí escuchó la información también. En el municipio de Musquis, durante el fin de semana se registró una riña de aproximadamente 10 a 15 personas. Esto en la colonia Fonasol, donde, bueno, pues estuvo haciendo el llamado de las autoridades de seguridad pública municipal. Y bueno, pues vecinos que presenciaron el suceso comentaron que nunca llegaron las autoridades. Hubo por ahí algunas personas que resultaron con lesiones en rostro debido a que fueron atacados con armas blancas. Y bueno, pues el día de hoy estarán acudiendo a interponer una denuncia ante el Ministerio Público. Y bueno, pues sobre todo para conocer, ¿no?, cuál fue el motivo, ¿no?, de esta fuerte riña que se registró. Y oiga, y es que, bueno, hay videos que están publicados a través de las redes sociales, donde, oiga, pues con piedras, con bates, oiga, con todo lo que se encuentran, se pelean en esta colonia. Sin embargo, se desconoce con exactitud cuáles fueron las causas sobre este suceso. También le platico que en la región norte de Coahuila, esto en Ciudad Acuña, fíjese que pues se registró un caso de feminicidio o de matricidio, y es que la violencia familiar, bueno, cobró otra vida. La tarde de ayer domingo, autoridades de la Agencia de Investigación Criminal y Policía detuvieron en la colonia Atilano Barrera de Acuña a Salvador N., de aproximadamente 23 años, como responsable de la muerte de su madre, de nombre Laura, de aproximadamente 42 años de edad. Y es que, bueno, el arresto ocurrió luego de que se reportara una discusión dentro de un domicilio de la calle Campeche, que terminó pues en esta lamentable tragedia. De acuerdo con el reporte oficial preliminar, el presunto agresor, bueno, habría actuado bajo los efectos de sustancias tóxicas durante el altercado con su madre. Elementos de seguridad pública municipal estuvieron acordonando el lugar y peritos del servicio médico forense pues procesaron la escena. El cuerpo de la víctima fue trasladado para la necropsia de ley, mientras se integran pues las primeras pruebas, ¿no?, del caso. La Fiscalía General del Estado de Coahuila abrió una carpeta de investigación bajo protocolo de feminicidio con agravante por parentesco, y bueno, el detenido quedó a disposición del Ministerio Público del Fuero Común, donde se estará definiendo su situación jurídica en las próximas horas. Y bueno, pues recordemos que en Coahuila este delito se castiga con penas de aproximadamente 40 a 60 años de prisión, y el caso pues ya desató, ¿no?, indignación a través de las redes. Comentarios de vecinos y usuarios reclaman pues que hasta dónde puede llegar la violencia intrafamiliar, y sobre todo están pidiendo mano dura contra los agresores. Entonces, otras personas están compartiendo mensajes de dolor por una madre que perdió la vida a manos de su propio hijo. Entonces, pues muy, muy lamentable la situación. Imagínense todo lo que causan las drogas, que pues este joven, la verdad es que tenía una vida por delante, lamentablemente le quitó la vida a su madre. Imagínese cómo estará ahorita este joven, pues que posiblemente ya se encuentra en sus cinco sentidos, porque recordemos que cuando una persona porque lo hemos escuchado, hemos entrevistado a muchas personas que han estado bajo los influjos de las drogas. Ellos han comentado pues que ellos escuchan voces, que cuando consumen, en este caso cristal, ellos creen que su familia está en contra de ellos. Hemos ingresado, usted ha visto a través de nuestra plataforma digital Coahuila Hoy, que hemos ingresado precisamente a los centros de rehabilitación y hemos platicado de primera mano de cómo es la experiencia que se tiene cuando estás bajo los efectos de una sustancia tóxica, que es muy, muy lamentable la situación. Imagínese, piensan que todo el mundo está en contra de ellos, sobre todo la familia, que nadie los quiere, etcétera, etcétera. Entonces, pues imagínese qué es lo que estará pensando este joven, lo que hizo, pues le quitó la vida a su madre, a quien le dio la vida. Entonces, muy, muy lamentable la situación. Y regresando a la región carbonífera, esto en la villa de Palau, fíjese que un adulto mayor, conocido como Palomo, fue rescatado por los cuerpos de emergencia luego de ser encontrado inconsciente, esto en un sillón dentro de su vivienda, en condiciones de abandono extremo. Y es que, fíjese nada más lo que le voy a platicar, señores, desconocemos dónde se encuentra la familia, ¿no?, de este adulto mayor. Pero es que esta persona de aproximadamente 60 años de edad, pues presentaba la piel cubierta de hormigas, de cucarachas y de larvas, así como lo escucha. Pero él todavía tenía signos vitales, lo que, bueno, permitió a los paramédicos de la Cruz Roja pues salvar su vida. Vecinos de la zona centro señalaron que, bueno, con mucha frecuencia le brindaban ayuda humanitaria desde hace algún tiempo, pero habían dejado de verlo en días recientes. Y al paso de los días, bueno, decidieron visitarlo y le encontraron en, pues en esta condición, reportando de inmediato, ¿no?, el hallazgo a los servicios de emergencia. El rescate se llevó a cabo por parte de los paramédicos de Cruz Roja y lo trasladaron al Hospital General Hugo Héctor Martínez Tijerina. El personal de enfermería, bueno, se mostró impactado por el estado en el que se encontraba el adulto mayor. Además comentaban que, bueno, él se había hecho de sus necesidades, ¿no?, fisiológicas, en el sillón. Y bueno, además el adulto mayor pues presentaba desnutrición, deshidratación, hipertensión y además taquicardia, por lo que fue ingresado bajo protocolos de seguridad. Entonces, bueno, pues lo más lamentable es que recordemos que durante estos días se han estado presentando altas temperaturas. Podríamos decir que esto es un milagro, señores, que encontraron al adulto mayor con vida, sobre todo en esta condición. Entonces, obviamente, pues se espera que la familia, ¿no?, de este adulto mayor, conocido como el Palomo, pues pueda apoyarlo, pueda cuidarlo y sobre todo que lo vean, digo, porque pues en esta ocasión, pues le digo, ocurrió un milagro, pero sin duda pues la comunidad, ¿no?, o los vecinos de esta colonia están preocupados por lo que pueda pasar. Entonces, pues ojalá que la familia pueda, si vio el caso, puedan brindarle apoyo y sobre todo, pues que el abuelito pueda recibir atención y que pues no se quede solo en casa. Entonces, bueno, ahí la información. También en La Laguna le platico que el Centro de Convenciones estuvo informando que el día de ayer se estuvo presentando una fuerte ráfaga de viento acompañado de lluvia que provocó pues un levantamiento momentáneo de una estructura donde, bueno, pues se pudo haber registrado, ¿no?, un accidente. Afortunadamente no pasó a mayores. Vamos a escuchar.
3: El Centro de Convenciones de Torreón informó que la tarde de este domingo se presentó una fuerte ráfaga de viento acompañada de lluvia intensa que provocó un levantamiento momentáneo de una sección de la estructura. Desde el inicio de operaciones, la atracción ubicada en la sección conocida como Foro CCT del Centro de Convenciones de Torreón cuenta con las medidas de seguridad, protocolos operativos y sistema de anclaje correspondiente para este tipo de instalaciones. No obstante, las condiciones climatológicas registradas de manera repentina este domingo ocasionaron esta situación extraordinaria. Afortunadamente, no se reportaron personas con lesiones de gravedad, De acuerdo con la información proporcionada por las autoridades y cuerpos de atención que acudieron al lugar, el incidente concluyó con saldo blanco. De manera inmediata, se activaron los protocolos de atención y seguridad, brindando asistencia a los asistentes y manteniendo coordinación permanente con las autoridades correspondientes. La situación se encuentra totalmente controlada. Asimismo, la empresa responsable de la operación de Gravity Bonds se encuentra realizando una valoración detallada de los hechos con el objetivo de determinar las acciones procedentes. Los resultados de dicha evaluación y los pasos a seguir serán dados a conocer oportunamente. Esto fue lo que mencionó el Centro de Convenciones de la Ciudad de Torreón a través de su comunicado oficial después del incidente que ocurrió la tarde del domingo, donde algunos menores de edad resultaron con lesiones que no tuvieron y no ameritaron su traslado a un hospital. Informó para Coahuila Hoy, Julieta Deras.
1: Bueno, pues ahí escucho la información. Tenemos ya a nuestro compañero Roberto Carlos García con la información del pronóstico del tiempo. Adelante, Roberto, buenos días, te escuchamos.

0: Y bueno, principalmente te voy a dar el clima que se ha generado con este sistema frontal que ingresó desde el día de ayer, domingo 14, desde la parte noche y madrugada de este lunes, donde, bueno, pues hay afectaciones en distintos sectores, principalmente en el área de Texas. Reportaba en Eagle Pass más de 5 pulgadas de precipitación en la región de la franja fronteriza, también más de 5 pulgadas de precipitación, actualmente una temperatura en los 22 grados, y que bueno, pues las lluvias se han hecho presentes con situaciones de emergencia que han atendido las direcciones de Protección Civil y Seguridad Pública. En la región de los Cinco Manantiales, 22 grados la temperatura, y continuarán los pronósticos de lluvia en estos momentos. Se tienen presencia de tormentas eléctricas y lluvias, la presencia de también de inundaciones y cierre de algunas vialidades. La carretera 29, tramo Zaragoza-Morelos, fue cerrada por precaución, y las lluvias generadas durante la noche y madrugada en Zaragoza es de 4 pulgadas ya en acumulado. En el municipio de Morelos, 6 pulgadas. En el municipio de Allende, 5 pulgadas. Y que bueno, pues que han hecho que las autoridades cierren algunas vialidades. También está cerrada la carretera que conecta Allende con el municipio de Villa Unión. Y pues hay que estar muy al pendiente en las regiones principalmente de los Cinco Manantiales y la región de la Franja Fronteriza, y sin descartar la región carbonífera. Estaremos muy al pendiente. También hay lluvias generalizadas en la región centro, sin daños hasta el momento. Y también en la región sureste, Saltillo, Ramos Arizpe y Arteaga, quien no tiene presencia de lluvias hasta el momento, es Torreón, pero estaremos muy al pendiente de cualquier actualización. La página de Coahuila Hoy. Tu amigo y servidor Roberto Carlos García, para Coahuila Hoy, desde esta región de los Cinco Manantiales, continúan las precipitaciones en estas regiones que les dije, región norte fronteriza y Cinco Manantiales, así como carbonífera. Estaremos actualizando en las distintas plataformas. Gaby, que tengas una excelente mañana.
1: Gracias, Roberto, por toda tu información. Ahí escuchó.

0: Bueno, pues ya estamos de vuelta aquí a través del Noticiero Coahuila. Estamos teniendo problemas de conexión ahí en internet, pero bueno, pues nos vamos a enlazar con nuestro compañero Paco Olvera, quien nos estará actualizando pues toda la información relevante acontecida por ahí en la región de los cinco manantiales. Sobre todo, bueno, pues el tema de las inundaciones, que es un tema súper, súper relevante, todo lo que está aconteciendo por allá en aquella región, para que, bueno, pues esté informado. Adelante, Paco, te escuchamos. Buenos días.
1: Gaby, ¿qué tal? Muy buenos días. Te saludo con mucho gusto desde acá, desde la región de los cinco manantiales. Gaby, pues déjame platicarte que esta ha sido una mañana caótica en la región de los cinco manantiales. Estas lluvias se esperaban a partir de las 5 de la mañana y efectivamente a partir de las 5.

0: de la mañana se dieron alrededor entre 3 y 6 pulgadas, es lo que ha llovido hasta el momento en la región de los 5 manantiales. Muchas situaciones de riesgo, Gaby. Ya hay colonias en el municipio de Morelos, Coahuila, en el municipio de Allende, donde pues las viviendas han tenido filtraciones de agua, han tenido ligeras inundaciones, no similares a las de Piedras Negras aún, pero sí inundaciones ligeras en las viviendas de algunas colonias de estos municipios como Morelos y como Allende. Las carreteras de la región, Gaby, bueno, pues han sido cerradas, algunas ya han sido reabiertas, como una parte, un lado de la carretera federal 29 en su tramo entre Zaragoza y el municipio de Morelos. Bueno, pues esta carretera ya le han reabierto un carril, un lado, hace apenas unos minutos, apenas lo acaba de confirmar el director de Protección Civil y Bomberos. En el municipio de Allende, Coahuila, específicamente, muy difícil los accesos y las salidas al municipio, Gaby, tanto hacia el puente a desnivel que conecta Allende con Morelos, como la salida hacia la carretera federal 57 rumbo a La Garita. Gaby, esta es la situación que se tiene en la región de los 5 manantiales. La carretera de Allende a Villa Unión también ya ha sido cerrada debido al incremento de agua en algunos vados que tiene esta carretera. Entonces, bueno, pues la verdad es que la situación sigue siendo de mucho riesgo. Si usted no tiene a qué salir, por favor, no salga de sus viviendas. Esto que ves a mis espaldas, Gaby, es el río Escondido, el río que se encuentra en la entrada sur del municipio de Zaragoza. Se encuentra ya crecido, es poco apenas lo que ha subido su nivel, pero bueno, pues ya por supuesto que genera conflictos a la entrada precisamente de Zaragoza o en los accesos de Zaragoza hacia la colonia El Mimbre. Sin embargo, bueno, pues el acceso está sin problema hasta estos momentos. Personal de Protección Civil y Bomberos supervisa el acceso este que te comento al municipio de Zaragoza, lo supervisa pues para evitar cualquier situación que se pudiera dar de riesgo y para estar ahí al pendiente. Las escuelas secundarias, Gaby, anunciaron muy temprano el cierre de sus clases, la clausura de clases, la suspensión de clases en las escuelas secundarias de la región. Pero yo creo, Gaby, que con la situación que estamos viviendo en el clima, no es necesario que los padres de familia esperen un aviso por parte de las instituciones educativas, Gaby. Es obvio que las faltas, bueno, pues serán más que aceptadas el día de hoy en cualquier lugar de los 5 manantiales. Así que, señora, pues ojalá que usted no haya llevado a sus hijos a la secundaria, a la primaria, al preescolar, pues mucho menos, ¿no? Gaby, esta es la situación. Se esperan más lluvias durante todo el día de hoy, durante el día de mañana. Ahora sí, el río, te menciono, no se ha salido el agua totalmente de su borde, pero podría incrementarse todavía un poco más. Gaby, pues esta es la situación que tenemos en la región de los 5 manantiales hasta el momento. Deseando que ustedes tengan un excelente día, cuídense mucho, tome todas las precauciones necesarias y bueno, pues si no es indispensable, no salga de su vivienda.
1: Muchas gracias, Paco, por toda tu información. Estaremos pendientes con más noticias sobre todo acontecimiento pues que surja, ¿no?, por allá en la región de los 5 manantiales. Así que, bueno, es informado, es importante que usted esté al pendiente, ¿no?, a través de los medios de Protección Civil, de medios de comunicación, por supuesto, para que esté al tanto sobre el cierre de las carreteras. Como ya lo comentaba nuestro compañero Paco, estas inundaciones pues han causado inundaciones, cierres de vialidades, suspensión de clases, el suministro de agua potable, la energía eléctrica, y pues las lluvias van a continuar, las tormentas eléctricas van a continuar en gran parte del estado de Coahuila. Entonces, para que esté bien, bien al pendiente. Bien, pues tenemos también el enlace de la región Laguna. Está lista nuestra compañera Laura Pulido. Adelante, buenos días.
2: Hola Gaby, muy buenos días, te saludo con muchísimo gusto en esta mañana de lunes. Yo soy Laura Pulido, corresponsal de la región Laguna, y en esta mañana te presento la información de lo que acontece aquí en la ciudad de Torreón hasta este momento. Y bueno, iniciando con la información, te platico que día de ayer domingo se llevó a cabo una marcha pacífica para protestar en contra de la empresa Fermachem, que se va a instalar aquí en nuestro municipio vecino, en Lerdo, donde pues muchos de sus manifestantes mencionan que va a ser dañino para la salud, que también va a dañar los ríos o las aguas del Cañón de Fernández por los desechos que pueden tener, además de otros contaminantes al aire, por lo cual pues están en contra. La verdad es que hasta este momento no se han suspendido ninguna actividad. Recordemos que hace un par de semanas vino la presidenta Claudia Sheinbaum para justamente poner la primer piedra de este proyecto. Entonces, esa es la información. Si sucede algo más, pues te lo voy a estar actualizando. Por otra parte también, Gaby, pues bueno, informarte que el día de ayer pues hubo un accidente en el centro de convenciones, ya como te adelantaba mi compañera Julieta. Pues en el centro de convenciones hay una especie de inflables que se acaba de instalar. Este es un circuito de un inflable demasiado grande, me parece que son más de 400 metros cuadrados. Y bueno, ayer con el aire que se soltó aquí en la ciudad de Torreón, pues bueno, se empezaron a levantar ya que no estaban anclados al piso, por lo cual se empezó a levantar y pues bueno, el susto que se llevaron los miles de asistentes que estaban y que presenciaron este momento, ya que había niños arriba de estos inflables. Sin embargo, y hasta este momento, no se han detectado que haya pues algún accidente, ni tampoco niños ni personas lesionadas, por lo cual bueno, también ya lanzaron un comunicado oficial donde se llevaron a cabo todos los protocolos de seguridad para garantizar pues que todas las personas estuvieran a salvo. Y ya por último, Gaby, también antes de despedirme, pues bueno, justamente también con el aeronazo y con la lluvia que se vino el día de ayer, que aunque fue una lluvia ligera, pues sí alcanzó a mojar algunas partes de la ciudad de Torreón. Pues bueno, el exceso de velocidad, la lluvia y el aire provocaron un choque en el periférico Raúl López Sánchez de una camioneta. Hasta el momento también, afortunadamente, no hay ninguna persona lesionada, herida, y no se reportaron daños mayores, simplemente también quedó en el susto. Esa es la información más relevante hasta este momento, Gaby. Si sucede algo más, te lo actualizo. Yo soy Laura Pulido y nos escuchamos el día de mañana.
1: Muchas gracias, Laura, por toda tu información. Estaremos pendientes con más noticias, sobre todo acontecimiento relevante en la región Laguna. Bien, pues se nos preguntan por el módulo del INE en el municipio de Musquis. Le platico que va a estar toda la semana. Ya saben, en el antiguo gimnasio municipal, de 9 de la mañana y hasta las 4 de la tarde. Ahí le van a estar atendiendo. Tenemos el enlace ya de deportes. Está listo nuestro compañero Israel Palacios. Adelante, buenos días.
3: 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Hola, ¿qué tal? ¿Cómo están? Bienvenidos a este espacio deportivo. Vamos con la actividad dentro del Mundial. Y bueno, Alemania jugó justamente el día de ayer domingo frente a Curazao en Houston, Texas, donde goleó por 7-1 a este equipo que viene por primera vez al Mundial y que pues obviamente fue su primer gol en su historia. Mientras tanto, esto en Filadelfia, Costa de Marfil frente a Ecuador, pues en un duelo ríspido y sumamente disputado en el medio campo, el conjunto africano logró imponerse por la mínima diferencia para sumar sus primeros 3 puntos del certamen. En el grupo F, Países Bajos frente a Japón, un partido la verdad, bastante bueno. Terminó en una emocionante empate. Los neerlandeses se adelantaron con anotaciones de Virgil van Dijk al minuto 50 y Crescencio al minuto 63. Pero el conjunto nipón respondió con goles de Keito Nakamura al 56 y un agónico remate de Daichi Kamada al minuto 88 para repartir unidades. Muy cerca del final, Japón le empató a Países Bajos. Vamos a la concentración de Portugal, y es que Cristiano Ronaldo atendió a los medios y lanzó un mensaje de optimismo de cara a la que será su última Copa del Mundo. Físicamente estoy bien, afirmó el delantero, quien además destacó que la exigencia de la preparación ha sido máxima y elogió el talento de la nueva generación portuguesa, asegurando que están listos para darles grandes alegrías a sus aficiones cuando comience la verdadera presión. Es todo en deportes, que tengan un excelente inicio de semana.
1: Muchas gracias, Israel, por toda tu información. Excelente inicio de semana para ti también. Bien, pues agradecemos a todo nuestro auditorio por mantenerse bien, bien informados. Ya nos vamos, pero lo que sí le quiero comentar es que todo acontecimiento relevante que se registra el día de hoy, bueno, una servidora, tanto como todo el equipo de trabajo en cada una de las regiones del estado de Coahuila, se estará enlazando a través de los flash informativos, sobre todo ahorita, pues con el tema, ¿no?, del pronóstico del tiempo, las inundaciones que se han estado registrando, sobre todo en la región norte y la región de los cinco manantiales. Entonces ahí usted quédese al pendiente, ¿no?, con nuestras estaciones de radio a través del 106.3 en Piedras Negras, 97.3 en Radio La Traviesa y en la región de los cinco manantiales. Ahí usted podrá escuchar las actualizaciones sobre el pronóstico del tiempo y, sobre todo, importante, sobre el cierre de las carreteras para que usted evite transitar, las lluvias que se van a seguir presentando, las tormentas eléctricas que se van a seguir presentando y, sobre todo, bueno, pues ya síganos a través de nuestra plataforma Coahuila Hoy. Por ahí también nuestro equipo de trabajo ya se encuentra pues haciendo transmisiones en vivo, dando cobertura, ¿no?, a todo suceso relevante. Entonces, estaremos por ahí informándole, y además no se olvide que regresamos por la tarde con una actualización a través de este espacio de Noticias Coahuila Hoy a las 19 horas. 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Nos vamos, cuídense mucho, que tenga usted un excelente inicio de semana. Se queda con la programación habitual de las estaciones de Grupo M. Hasta pronto.
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pues continuamos, son las 9 de la mañana con 10 minutos. 9 de la mañana con 10 minutos. Vamos a ver. 23 grados centígrados aquí en la ciudad de Musquis, Coahuila. Un día muy rico, lunes sabroso, fresco, con lluviecita. Como para estar tomando cafecito con pan, calientito, un caldito de pollo, de res. No, ya traemos pura hambre. Recuerde que está sintonizando La Sabrosita 106.7. Estaremos hasta las 10 de la mañana complaciendo con música y saludito. Recuerde que se puede comunicar con nosotros aquí a cabina. Nuestro número de cabina 864-616-0507. Así que mándenos su mensajito de WhatsApp. Aquí vamos a contestar, aquí vamos a complacer. Recuerde que hasta las 10 de la mañana. Pues vamos con más música. Esto es algo de Grupo Límite y esto se llama Acaríciame.

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10: Bueno, pues ya las 9 de la mañana con 17 minutos. 9 de la mañana con 17 minutos. Ay, disculpen. Cambiando, peleando con el con el micrófono. Oigan, pues, recuerden que está sintonizando La Sabrosita 106.7. A ver, vamos a ver quién nos llama. Bueno. Bueno. Está jugando, oigan. Bueno, pues las 9 de la mañana con 17 minutos, vámonos con más música. Y esto es algo de Los Invasores de Nuevo León. Y esto es No Soy de Palo. Bárbaro. Es lunes y andamos empezando fuerte.

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1: 9:21, ya 9:21. Vamos a mandar un saludo para Gabriel Hernández allá para el barrio Las Aves, que nos está escuchando. Muchísimas gracias. Bien aplicado el Gabriel, desde bien temprano, comunicándose con nosotros aquí a cabina.
2: Aquí estoy una vez más.
1: Bueno, pues vamos con la siguiente canción. Esto es algo de los Líricos de Terán y esto se llama Roberto Ruiz.

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1: Ya a las 9 de la mañana con 28 minutos. 9 de la mañana con 28 minutitos. A ver, oigan. No me la puedo creer que está bien padre el clima. En lunes. Casi nadie le gustan los lunes, pero este lunes es como que más especial. Está perfecto para estar ahorita acostada y bien piernada, ¿no? Mis labios tienen. Qué envidia para los que pueden. Al pensar que me vas. 23 graditos en la ciudad de Musquis, Coahuila. Oiga, recuerde que estás sintonizando la Sabrosita 106.7 FM. Eres lobo y cordero. Vamos a seguir con más. Aquí tengo unos saludos, a ver. Después se me olvida. Avísenme. Eres fuego y pasión. Dice por acá. Dice, buen día, ¿me puedes mandar saludos para Quique Pesina e Isaac Rentería? Te escuchamos desde New Braunfels. ¿Me puedes poner una canción de Agüita de Coco? Gracias. Claro que sí, te vamos a poner una canción de Agüita de Coco. Así se llama, ¿sí, verdad? Agüita de Coco. Ay, no la tengo por este lado. Bueno, claro que sí, ahorita te la mando. Déjame la checo por acá, a ver, porque no la tengo. A ver. Deja ver si nos anda funcionando el internet. Y amigo, se me hace que te la voy a deber. ¿Alguna otra? Por lo tanto, vámonos con una canción. Este es Gerardo Ortiz con marca registrada y esto es Pasado Pisado.

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6: Mientras discutimos sobre aranceles, inteligencia artificial o el mundial, una transformación profunda avanza silenciosamente en todo el país y que cambiará la economía, la política y la vida cotidiana. México está envejeciendo. Durante buena parte de nuestra historia, nos concebimos como una nación joven. En la década de los 70, las mujeres mexicanas tenían en promedio más de 6 hijos. Hoy la cifra ronda apenas 1.6. Al mismo tiempo, la esperanza de vida ha aumentado de manera notable. Las proyecciones indican que dentro de pocos años habrá más adultos mayores que niños pequeños, lo que no necesariamente es malo. Que una sociedad viva más tiempo es una de las grandes victorias de la humanidad. El desafío consiste en adaptarnos. Durante décadas construimos instituciones pensando en una población joven. Ahora tendremos que repensar sistemas de salud, esquemas de pensiones, infraestructura de ciudades y espacios públicos y las reglas de mercados laborales. Sin embargo, esta transición coincide con una revolución tecnológica sin precedentes. La automatización, la robótica y la inteligencia artificial podrían compensar parte de la reducción de la fuerza laboral derivada de una menor natalidad. Muchas tareas podrían ser realizadas por máquinas, permitiendo que las personas permanezcan activas durante más tiempo en actividades donde la experiencia, el conocimiento y el criterio humano sigan siendo insustituibles. Quizá el futuro no consista en trabajar más años bajo las condiciones actuales. Tal vez consista en trabajar de manera diferente. Jornadas más cortas y flexibles, menos desgaste físico y una participación laboral adaptada a cada etapa de la vida. La demografía tiene una ventaja singular. Es uno de los pocos fenómenos que podemos anticipar con precisión. Por eso, más que preocuparnos, debemos prepararnos. México no enfrenta una crisis sin una transición demográfica. Y si actuamos con visión, el envejecimiento de nuestra población no será el gran problema del siglo XXI, sino una oportunidad para construir una sociedad más productiva, más humana y con mejor calidad de vida para todas y todos. Te saluda tu amigo Enrique Martínez. Que tengas un excelente día.
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2: Oiga, pues ya a las 9 de la mañana con 38 minutos. 9 de la mañana con 38 minutos. Dice por acá, son los saludos de Quique e Isaac. Oiga, también tengo una felicitación por acá. A ver, ¿dónde lo dejé? Una felicitación especial para Eliezer Abraham Borjón, que el día de hoy está de manteles largos. Está cumpliendo sus 18 años allá en el barrio de La Cuchilla. Muchísimas felicidades, Eliezer. Tienes tu amor. Lo felicita su mamá, su papá, sus abuelos y sus tíos. Lo quieren muchísimo. Que te la pases muy, muy, muy bien. Que tengas un excelente cumpleaños. Ya 18 vueltas al sol, como dice, ¿no?, la chaviza. 9 de la mañana con 39 minutos. Vámonos con más música. Claro que sí. Corre en mi cuerpo. A ver. Tan ardiente. Nos vamos a ir con esta. Con esta nada más. Oigan, nada más. Les digo que... Ay, Dios. Ya, mejor la voy a poner. A ver.

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0: Oigan, pues ya son las 9 de la mañana con 48 minutos. 9 de la mañana con 48 minutos. Me da un gusto decir el clima. ¿Por qué? Porque está bien padre, bien fresco. 24 grados centígrados.
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0: A ver, permíteme. Sensación térmica de 24 grados. Vamos a tener una máxima de 28 con una mínima de 23 grados. Tenemos un viento de 11 kilómetros, una humedad del 90% y una presión de 1013.9 milibares.

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1: Bueno, pues ya a las 10 de la mañana con 3 minutos, ya nada más para despedirme. Soy su amiga Gloria Muñoz. Nos vemos el día de mañana nuevamente a las 6 de la mañana aquí otra vez en cabina de La Sabrosita 106.7. Bueno, pues que siga teniendo un excelente mañana de lunes. Iba a decir tarde, pero es que es la costumbre. Una excelente mañana, lunes 15, oigan. Disfrute este día, este clima. Valórenlo. Bueno, pues nos vemos el día de mañana, 6 de la mañana. Recuerden, 6 de la mañana, aquí en cabina de La Sabrosita. Por favor, aquí los espero. Aquí espérenme. Bueno, pues yo me voy y me despido con esta canción de Los Chicos de Barrio. Y esto se llama Antología de Caricias.

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¿Qué tal? Hola, ¿qué tal? Muy buenos días. Oiga, las 10 de la mañana ya con 9 minutos, con 10 minutos en estos momentos. Ándele saluditos para usted que viene en carretera. Tenga muchísima precaución, por favor. Mucha lluvia, ¿verdad? Mucha agua el día de anoche. No sé si esté por ahí el vado de ahí de Palabuco, Coahuila, si esté dando paso, ¿verdad? Pero pues habían comunicado que estaba cerrado, ¿verdad? El vado que cruza por ahí, por donde estaba una carnicería, ¿verdad? Por ahí, ándale. El Boulevard Hidalgo, ¿verdad? Sí. Bueno, las 10 de la mañana ya con 10 minutos. Vámonos, estamos en cabina 106.7 en FM Radio La Sabrosita. Oiga, en esta mañana de lunes, ya lunes 15 de junio 2026... Bueno, saluditos para usted que nos va acompañando por ahí en su auto, usted que está en casita, usted que está por ahí en su trabajo y nos está acompañando a través de la mejor estación, 106.7. No hay otra, la número uno, la sabrosita. Oiga, 10 de la mañana con 11 minutos. La gente que anda por allá por la cuchilla, tenemos el saludo. Ándele, saluditos. Buen día. Muy bien, buenos días. Sí. A ver, permítame. Para su nieto. A ver, permítame, déjame apuntarlo por aquí. Mil felicidades para Eliezer Abraham. Abraham Borjón. Del ejido de la cuchilla, ¿verdad? Ándele. Siempre tiene la insintonizada, la sabrosita. Sí. Ándele, sí. No, pues mil felicidades ahí para Eliezer. ¿Cuántos años ya, oiga? 18 años ya. Fíjese, yo recuerdo una vez lo trajo por aquí, ¿verdad? Sí, Eliezer. No, pues mil felicidades ahí, ya jovencito, 18 años. No, pues qué bien. Mil felicidades, que la pase de lo mejor, señora. De parte de sus abuelos, de su mamá, de parte de toda la familia. Y toda la cuchilla. Bueno, ándele, mil felicidades. Saludos. Saluditos. Eliezer, fíjese que le voy a platicar, una ocasión vino aquí conmigo a cabina cuando era yo de noche, ¿verdad? Que estaba en turno de noche. Bien jovencito, no recuerdo cuántos años tendría Eliezer. Pues no, pero pues era un niño, fíjese nomás. Fíjese lo que son las cosas. Y ya 18 años. Mil felicidades, Eliezer. Que la pases de lo mejor. Las 10 de la mañana ya con 13 minutos. Vámonos, oiga, 24 graditos la temperatura acá en el oasis del norte Musquis. Bueno, pues vámonos a la música. Viene los Chavarría Brothers. Échale, compadre.

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Avanzamos con más de la mejor música. Oiga, las 10 con 19 minutos. Oiga, tenemos, déjeme checar por acá el pronóstico del tiempo. Déjeme informarle. Tenemos en estos momentos 24 grados la temperatura, tormentas eléctricas, dice por acá. Sensación térmica de 26 grados. Nos marca por aquí, dice precisamente ahora, dice 90% probabilidad de lluvia. Luego, pues, dice por aquí, a las 11 de la mañana el 80%. A las 12 de mediodía 50%, a la 1 de la tarde 40% y a las 2 de la tarde. A las 3 de la tarde, 15 horas, 70%, a las 4 de la tarde, 40% a las 4 y a las 5 de la tarde. Bueno, según la información, ¿verdad? Entonces, a las 6 de la tarde, 50%, a las 7 de la tarde, 40% y a las 8 de la noche, igualmente, ¿verdad? Ya a las 9 de la noche, un 70% ya. No, pues prácticamente todo el día, ¿verdad? Todo el día de hoy, para la gente que nos está llamando y está preguntando que si va a seguir lloviendo, bueno, pues sí. Y el día de mañana, a partir de las 9 de la mañana, un 30%, a las 10 de la mañana un 40% y a las 11, a las 12 y 1 de la tarde 30%, a las 2 y 3 de la tarde un 20% probabilidad de lluvia. Bueno, pues ahí tiene usted la información. Las 10 de la mañana ya con 20 minutos. Vámonos, seguimos con más música. 106.7, La Sabrosita, Ricardo Argumedo, que dice, si llueve yo no trabajo. Oye, qué padre. Las 10 de la mañana con 21 minutos. Plaquito de Oro, saluditos.

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Bueno, vamos a continuar las 10 de la mañana ya con 35 minutos. Dice el Flaquito de Oro que por ahí está trabajando. No le hace, no le hace que esté lloviendo. ¿Verdad, Flaquito? Sí, no, no, no, ese Flaquito no. Le echa toda la carne al asador por ahí, ¿verdad? Las 10 con 36 minutos, tenemos 24 grados la temperatura por acá en el oasis del norte Musquis. Nublado, nublado, nublado, completamente nublado por acá en el oasis. Una temperatura por demás agradable, ¿verdad? 24 grados. Vámonos, tenemos más de la mejor programación. 10 con 36 minutos. Viene algo del grupo Flash.

Vamos a continuar, claro que sí, el saludito allá para mi tocayazo, Juan Carlos Rodríguez, por allá en Palau, Coahuila, por allá por la calle Santa Rosa. Dice el tocayazo que les cayó mucha agua por allá, acá en la villa de Palau, Coahuila. Bueno, pues el saludito para usted, para ahí, ahí para toda su familia. Y dice mi tocayo que quieren mandar un saludito para sus hijas por allá en San Antonio, Texas. Allá para Brisa, para Jamie, para Cheldi, ¿verdad? Un saludo cordial también para Tilly, para Jaime. Ándele por allá en San Antonio, Texas. Le enviamos el saludo a través de 106.7 en FM Radio La Sabrosita, cuando ya son las 10 de la mañana con 40 minutos. Tenemos la temperatura en los, déjame ver, todavía tenemos 24 grados en la temperatura. Bueno, pues seguimos a través de la mejor estación, La Sabrosita. Le decía 10 de la mañana con 40 minutos. Hoy nomás el ambientazo, tocayo. En La Sabrosita, no hay otra, la número uno. Más música. Hoy nomás. Ahí David Rodríguez, atízale ahí el guiso.

0: Oiga, ya solamente 16 minutos y serán ya las 11 de la mañana. Saludos, saludos y más saludos. La gente que está en la 28 de noviembre. El buen amigo, mi buen amigo don Ricardo Argumedo, que siempre nos acompaña, el buen amigo. Ándele, que le manda un saludo acá al borrado acá en el barrio del Aguacate. Al tremendo Rogelio. Saludito, Rogelio. De parte de Ricardo Argumedo, saludos. Oiga, saludos a toda la gente acá en el barrio de La Nogalera, por acá en Los Terreros, allá en el Bajío, allá en el Alto, allá en el Porbe. Barrio de la Casa Azul, presente también, saluditos. La gente de por allá del barrio de La Oferta, le vemos el saludo. La gente que está por allá en Palau, Coahuila también, allá en la villa de Palau, Coahuila, que pues... que les cayó muy buena agua, ¿verdad? Por allá. Bueno, también acá, ¿verdad? Bien, un saludo para toda la gente, para todos los ganaderos, para toda la gente del campo. Fíjate que están de plácemes, ¿verdad? Están de plácemes porque nos ha caído muy buena agua, ¿verdad? No digo yo, les ha caído también a nosotros, ¿verdad? Bueno, pues luego, a romper la tierra, a ponerle algo de perdido, no sé, calabacitas, zanahorias, cilantro, lo que sea. ¿Verdad? Ya si no es zacate para el ganado, pues otra cosa, ¿eh? Maíz para los elotes.
1: ¿Cómo mueven las caderas?
0: Hombre, qué padre, ¿verdad? Qué padre sería, ¿verdad? Tener un terreno así, irlo a romper y irle a echar semilla de lo que sea. Pero pura semilla buena, ¿verdad? A ver. 14 minutos ya para las 11 de la mañana.

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Ya solamente 9 minutos y serán ya las 11 de la mañana. Seguimos con más de la mejor música, 106.7. La gente que está por allá en el Ejido Nogalitos, enviamos el saludito. Ándele por la gente que está por allá en el barrio, digo, por allá por el lado del río Sabinas. Ah, saluditos en el barrio de la Nogalera, ¿verdad? También dice. Ya está, mis amigos. Mira, mi amigo, como lleva pacas. ¿Pacas de qué son? De alfalfa. Sí, de avena. Pues ya está, el saludo cordial para la gente que viene por acá, que viene transitando por el bulevar, la gente que nos va acompañando por ahí en su auto. En esta mañana de lunes, lunes albañilero, los albañiles, pues no. Fíjate, cuando está en el sol, en lunes, descansan. Ahora que está lloviendo, que está nublado, hombre, qué bárbaro. Ahí va el camión ganadero, el buen amigo Nolo, saluditos, camión ganaderos. No sé a dónde vayan, ¿verdad? Que le vaya muy bien. Mira nomás, bien cargados de ganado. El saludito, compadrito, ahí para Nolo Bermea y pues toda su gente, ¿verdad? Saludos. Mira mi amigo Carmelo, ahí va mi amigo Carmelo también. Ándele. Carmelo Soto, el tremendo chillón, chillón Guajardo también, compadre, saludos. ¿A dónde la llevan, mi amigo? 8 minutos ya para las 11 de la mañana.

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Claro que sí, continuamos, seguimos a través de la mejor estación, las 11:19, a don Carlitos Landeros, por allá en casita, debe estar en casa, ¿verdad? Ándele, saludos cordiales. Acá la gente de la colonia de las Aves también, les vemos el saludo, acá en la Nogalera, don Servando Salazar, mi familia que siempre nos está acompañando, mil gracias. Allá en Palau, Coahuila, el buen amigo Ticho, ándele, compadre. Claro que sí, para Ticho Ruiz y ahí para el cuate, también por allá nos acompaña. La gente que está por acá en la cuchilla también, mil felicidades ahí para Eliezer Abraham Borjón, por ahí en la cuchilla, ya cumpliendo 18 años ya, todo un jovencito ya, ¿verdad? Todo un adolescente ya, el buen amigo Eliezer. Bueno, pues el saludito y mil felicidades. Las 11:20. Vamos a continuar en este lunes, oiga, lunes 15 de junio 2026. Vamos a seguir con más de la mejor programación, 106.7, no le cambie. Estamos las 24 horas del día trabajando para usted.

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2: Son las 12 del día. Es la hora del Ángelus.
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2: Son las 12 del día. 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
2: Son las 12 del día. 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
1: Son las 12 del día. 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
6: Vaya, vaya.

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9: Bueno, pues ya 2:23, 2:23 aquí andamos a través de su estación favorita, a través de La Sabrosita de Musquis, Coahuila, en esta super tarde de San Lunes. Oiga, San Lunes ya 15 de junio, el día de hoy, San Lunes 15 de junio, 15 araña,
10: aplausos,
9: quincena, quincenita. Oye, pero también toca dar el abono, tú, Chapulín.
10: No, me Chapulín.
9: Ya la debemos, tú, la quincena, Chapulín. Oye, bueno, pues el salón es 15 de junio, el día de hoy. Para todos los cumpleaños, una cordial felicitación. Que disfruten su día al máximo. Si van a realizar algún festejo. No queremos ir a festejos hoy, tú, Chapulín. Ande el agua, es lunes, hay que dar el abono, volvemos a lo mismo. No, hombre, Chapulín. Oye, bueno, pues aquí andamos a través de su estación favorita. Comuníquese con nosotros a través del WhatsApp 864-6160507. Si desea alguna melodía en especial, alguna dedicación, en lo que le podamos ayudar nosotros aquí. Bueno, pues ahí los invito para que me manden su mensajito de WhatsApp. Mándame WhatsApp 864-6160507. Oigan, ¿cómo andamos a la temperatura aquí en Melchor Musquis? 27 grados centígrados la temperatura en estos momentos. Bueno, pues la lluvia sigue pues dispersa, ¿no? En diferentes sectores tenemos la presencia de lo que es la lluvia. Y no nada más aquí en lo que es Musquis o la región carbonífera, sino en las distintas regiones del estado, pues siguen las lluvias. De hecho, pues allá nuestros amigos en Piedras Negras están inundados en aquellos lados después de, pues, de las fuertes lluvias. Igual nuestros amigos acá en Monclova través de las redes sociales, bueno, se está compartiendo donde pues, varias colonias, las calles llenas de demasiada agua. Algo similar a lo que nos ocurrió a nosotros aquí en Musquis, en lo que fue, ya, ¿cuánto tiene? Ya hace como 3-4 años más o menos, ¿no? Para ser exactos, el 1 de septiembre por ahí. Bueno, 2 de la tarde con 26 minutos. Oye, pues vámonos con música. Viene ese tema a cargo de Banda Carnaval. Se llama La del Espejo. 2 de la tarde con 26 minutos. 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
9: Oye, bueno, pues ya 2:40 p.m. 2:40 p.m. Saludos allá a nuestros amigos del Hospital Área, Ciudad de Sabinas. Gracias ahí por su sintonía. Bueno, y a toda la raza que nos sintoniza aquí en la región carbonífera, usted que nos escucha a través de internet, a través de lo que es la plataforma digital de Grupo M Radio. Ahí no nada más sintoniza la sabrosita, sino todas las estaciones hermanas de Grupo M. Que cubrimos, por cierto, todo el estado de Coahuila. 2:40 p.m, temperatura, ¿cómo andamos en la temperatura a estas horas de la tarde? Le mencionaba hace un momento, 27 grados centígrados, la temperatura limita a todo dar. La información que le puedo compartir, pronósticos de lluvia, por supuesto que siguen las lluvias durante el día de hoy, dispersas en algunos sectores, ahorita tenemos la presencia de lluvia. Bueno, pues van a continuar, pues todavía parte de hoy. Teléfono de WhatsApp totalmente libre, 864-6160507. Estamos en la complacencia de todo nuestro amable auditorio. Ahí mándenme WhatsApp. Con mucho gusto ahí los atendemos. Vámonos con música que viene acá por este lado. Viene ese tema cargo de los viejones de Linares, nada más para ir calentando motores para este próximo domingo. ¿Qué se celebra, hijado, el próximo domingo? Ahorita le platicamos. Los viejones, se llama Mi Despedida.

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3: Mientras discutimos sobre aranceles, inteligencia artificial o el mundial, una transformación profunda avanza silenciosamente en todo el país y que cambiará la economía, la política y la vida cotidiana. México está envejeciendo. Durante buena parte de nuestra historia, nos concebimos como una nación joven. En la década de los 70, las mujeres mexicanas tenían en promedio más de 6 hijos. Hoy la cifra ronda apenas 1.6. Al mismo tiempo, la esperanza de vida ha aumentado de manera notable. Las proyecciones indican que dentro de pocos años habrá más adultos mayores que niños pequeños, lo que no necesariamente es malo. Que una sociedad viva más tiempo es una de las grandes victorias de la humanidad. El desafío consiste en adaptarnos. Durante décadas construimos instituciones pensando en una población joven. Ahora tendremos que repensar sistemas de salud, esquemas de pensiones, infraestructura de ciudades y espacios públicos y las reglas de mercados laborales. Sin embargo, esta transición coincide con una revolución tecnológica sin precedentes. La automatización, la robótica y la inteligencia artificial podrían compensar parte de la reducción de la fuerza laboral derivada de una menor natalidad. Muchas tareas podrían ser realizadas por máquinas, permitiendo que las personas permanezcan activas durante más tiempo en actividades donde la experiencia, el conocimiento y el criterio humano sigan siendo insustituibles. Quizá el futuro no consista en trabajar más años bajo las condiciones actuales. Tal vez consista en trabajar de manera diferente, jornadas más cortas y flexibles, menos desgaste físico y una participación laboral adaptada a cada etapa de la vida. La demografía tiene una ventaja singular. Es uno de los pocos fenómenos que podemos anticipar con precisión. Por eso, más que preocuparnos, debemos prepararnos. México no enfrenta una crisis sino una transición demográfica. Y si actuamos con visión, el envejecimiento de nuestra población no será el gran problema del siglo XXI, sino una oportunidad para construir una sociedad más productiva, más humana y con mejor calidad de vida para todas y todos. Te saluda tu amigo Enrique Martínez. Que tengas un excelente día.
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1: Don Celayo, ¿Celaya o no Celaya?
2: Ay, no más de vez en
3: cuando. Oiga, a las 5 de la tarde con 8 minutos. ¿Cómo andamos? ¿Cómo estamos? Continúa el chipi chipi. Sí, bueno. Cuidadito, cuidadito, la gente que va por acá en carretera, saludos cordiales. A ver, ¿cómo andamos? ¿Cómo estamos? ¿Cómo estamos en la temperatura? Ahorita lo checamos, ¿cómo de que no? Las 5 de la tarde ya con 8 minutos, con 9 minutos ya. El saludo para usted que nos está acompañando a través de la mejor estación, La Sabrosita. Dice por acá que tenemos una temperatura en esos momentos de los 25 grados centígrados, 25 grados centígrados. En estos momentos por acá en el oasis del norte Musquis, completamente nublado. A las 6 de la tarde 90% probabilidad de lluvia y a las 7 de la tarde un 70%. Bueno, cuídese mucho por favor, porque hasta las 12 de la noche, hasta las 12 de la noche hay pronóstico de lluvia, ¿verdad? Entonces, pues no hay más que a cuidarse y luego ya por la mañana de 5 a 6 de la mañana. Bueno, las 5 de la tarde con 9 minutos, estamos en cabina central 106.7, La Sabrosita, la mejor, ándale, la cabina más encendida de la radio, las 5 con 10 minutos, vámonos a la música. No, pues es para que no, ¿verdad? Ahí para que se ponga a bailar, ¿verdad? Dice por acá que quieren algo movidito, movidito, pues ¿qué le podemos mandar? Movidito, a ver. ¿Hay algo del grupo Ráfaga? A ver qué les parece. Las 5 de la tarde con 10 minutos, música.

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0: Vamos a continuar, 106.7, La Sabrosita. A ver, el buen amigo Argumedo, ¿dónde andas, Argumedo? Armando Ricardo Argumedo, por acá en la 28 de noviembre, me dice. Ándele, saludos. Oiga, ¿se vino más agua o qué? Sí. Bueno, las 5 de la tarde con los 14 minutos, seguimos a través de 106.7, La Sabrosita. Allá con el buen amigo de Polarizado Flores, ¿cómo andamos, mi amigo Javi? Javier Flores y toda su gente, saludos cordiales. Si usted necesita limpia parabrisas, váyase ahí con él, Polarizado Flores, ándele. Las 5 con 15 minutos, el chaparrito, ¿cómo andará el chaparrito? El de los riquísimos lonchecitos de barbacoa. ¿Eh? ¿Cómo está, chaparrito? Saludos. ¿No te has inundado, chaparro? Ah, por ahí pasa mucha agua, ¿verdad? Por esa calle, sí. Es la calle Guerrero, ¿verdad? Sí. Y luego por ahí pasa un arroyito, ¿verdad? El arroyo del Borbollón. Sí, ese es. Bueno, cuídate mucho, chaparrito. Las 5 de la tarde ya con 15 minutos. Vámonos, tenemos algo de los incansables Tigres del Norte. Por acá viene con esto. Esta melodía está bonita.
1: Con una urraca famosa.
0: Sí, pues, ¿verdad? Fíjese lo que dice la letra. No, permítame. Los Tigres del Norte estaban programados, ¿verdad? Pero la catapiciamos, como dicen por ahí, ¿verdad? Por una melodía de con Lalo Mora. Con Lalo Mora, ándele, ese sí es. Las 5 de la tarde, 16 minutos. El Flaquito de Oro por allá con la colonia Los Bosques. Saludos, Checo Gauna, ¿dónde andas? Checo Gauna por allá en la colonia. ¿Cómo se llama la colonia? Ya se me fue el nombre de la colonia, hombre. A ver. No, sabrá Dios. Es hacia allá, hacia abajo. 5 de la tarde, 16 minutos. Viene Lalo Mora. Escuche esta hermosa melodía.

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Avanzamos, avanzamos con más de la mejor programación de, claro, en La Sabrosita. Saluditos. Dice por acá, a ver, ¿quieren saber la temperatura en estos momentos? Sí, la temperatura es los 25 grados centígrados, 25 grados. La temperatura, 90% probabilidad de lluvia. Entonces, pues, debe de llover, ¿verdad? Bueno, el saludito para usted que nos está acompañando. Saludos, saludos para toda la gente, para toda la raza, para todos nuestros radioescuchas que están a través de la mejor estación. Sí, buenas tardes. Buenas tardes. Bueno, saludos cordiales para la gente que nos acompaña en esta tardecita. Tarde de lunes, lunes 15 de junio 2026. Seguimos a través de la mejor estación. Dice por acá, a ver, algo de Invasores de Nuevo León. Bueno, pues vamos a ir con algo de Invasores de Nuevo León y luego nos regresamos y nos vamos a ir con algo de El Palomo y el Gorrión, dice. Oye, qué bárbaro. Bueno, y el lunes, ¿verdad? El lunes albañilero, a todos los albañiles que deben estar por ahí en casita, ¿verdad? Digo yo, pienso yo, me imagino, ¿verdad? La gente de acá de Los Terreros, la gente de allá del Bajío, la gente de por allá. Era la colonia Progreso, hombre, donde estaba mi amigo Checo Gauna, ¿verdad? Checo Gauna, ahí en su taller de soldadura. También acá los buenos amigos de acá del taller de los Guima. Saludos cordiales a todos los Guima. Saluditos. 5:24 minutos. Viene Invasores de Nuevo León.

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5: Mientras discutimos sobre aranceles, inteligencia artificial o el mundial, una transformación profunda avanza silenciosamente en todo el país y que cambiará la economía, la política y la vida cotidiana. México está envejeciendo. Durante buena parte de nuestra historia, nos concebimos como una nación joven. En la década de los 70, las mujeres mexicanas tenían en promedio más de 6 hijos. Hoy la cifra ronda apenas 1.6. Al mismo tiempo, la esperanza de vida ha aumentado de manera notable. Las proyecciones indican que dentro de pocos años habrá más adultos mayores que niños pequeños, lo que no necesariamente es malo. Que una sociedad viva más tiempo es una de las grandes victorias de la humanidad. El desafío consiste en adaptarnos. Durante décadas construimos instituciones pensando en una población joven. Ahora tendremos que repensar sistemas de salud, esquemas de pensiones, infraestructura de ciudades y espacios públicos y las reglas de mercados laborales. Sin embargo, esta transición coincide con una revolución tecnológica sin precedentes. La automatización, la robótica y la inteligencia artificial podrían compensar parte de la reducción de la fuerza laboral derivada de una menor natalidad. Muchas tareas podrían ser realizadas por máquinas, permitiendo que las personas permanezcan activas durante más tiempo en actividades donde la experiencia, el conocimiento y el criterio humano sigan siendo insustituibles. Quizá el futuro no consista en trabajar más años bajo las condiciones actuales. Tal vez consista en trabajar de manera diferente, jornadas más cortas y flexibles, menos desgaste físico y una participación laboral adaptada a cada etapa de la vida. La demografía tiene una ventaja singular. Es uno de los pocos fenómenos que podemos anticipar con precisión. Por eso, más que preocuparnos, debemos prepararnos. México no enfrenta una crisis, sino una transición demográfica. Y si actuamos con visión, el envejecimiento de nuestra población no será el gran problema del siglo XXI, sino una oportunidad para construir una sociedad más productiva, más humana y con mejor calidad de vida para todas y todos. Te saluda tu amigo Enrique Martínez. Que tengas un excelente día.
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Vamos a continuar, 106.7, La Sabrosita. Ándele, saluditos para usted que nos va acompañando por acá en carretera, la gente que va saliendo del Oasis, que le vaya muy bien. Oiga, la gente que viene llegando, feliz estancia por acá con nosotros. Entonces, pues, le enviamos el saludo. Ándele y sintonice la mejor estación, La Sabrosita, en el 106.7, en FM de su radio. Claro que sí, el autobús de transporte de personal, punto transportes, ¿verdad? Ándele, saludos cordiales. La gente que está por allá, le decía que el flequito de oro por allá en su domicilio, ¿verdad? Allá por la colonia Los Bosques, siempre en la mejor sintonía. Ándele, el Toto Salazar, el tremendo Toto Salazar, ahí en su taller también, mi amigo. Ándele, compadre, ya le cayó algo. Al Tabasco, ¿no tiene un daste, Tabasco? Tabasco, ¿cómo está mi amigo el Tabasco? Saluditos. 5:40 p.m. Es que, mire, de donde está el Tabasco, en su taller, es toda la correntilla del agua de arriba hacia abajo, ¿te imagina? En todas las calles, de todas las calles, toda esa agua va a dar hasta allá. Fíjese nomás. Las 5:40 p.m, la gente de por acá, no sé, de acá de Los Rieles, ¿cómo esté la gente? Le enviamos el saludito, ojalá que no haya pasado nada malo, ¿verdad? Pues es lo natural, ¿verdad? De que se inundan las viviendas, ¿verdad? Pero pues, nada más. Las 5:40 p.m, los chicharrones de res, no creo que haya... No, sí hacen, ¿verdad? Sí hacen, aunque esté lloviendo, sí. Bueno, pues le enviamos el saludo. Las 5:40 p.m, viene algo por acá de... Algo tejanito, ¿verdad? El David Olivares. Esa melodía se titula Soñador. 19 minutos ya para las 6:00 p.m.

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Ya solamente 12 minutos, oiga, 12 minutos y serán ya las 6 de la tarde. Seguimos en la temperatura en los 25 grados centígrados por acá en el oasis del norte Musquis. Claro que sí, tenemos más de la mejor programación, 90% probabilidad de lluvia, 70% a las 7 de la tarde, 40% a eso de las 8 de la noche, ¿verdad? 30% a las 9 de la noche, 30% a las 10, oye, no, pues prácticamente hasta la 1 de la mañana, ¿verdad? Bueno, entonces, pues, claro que sí, a cuidarse. 5 de la tarde con 48 minutos. Seguimos a través de 106.7, La Sabrosita. Ya parece que son las 6:30, ¿no? Más o menos, sí. Digo yo por lo nublado, ¿verdad? Saludos, denme control, saluditos mis amigos. 11 minutos ya para las 6 de la tarde. Viene lo nuevo, nuevo de los dos carnales, fíjate. Ándele. Dice, bienvenidos, hace 3 días, fíjate la melodía. Viene por acá los dos carnales, se llama la melodía, Los que nunca tuvieron nada. Vamos a escucharla.

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Hoy nada más, cinco minutos ya para las 6 de la tarde. Hola, allá el buen amigo Javier Flores, ahí en Polarizado Flores. Oiga, cáigale por ahí. No tres limpia parabrisas. Ahí es que el hombre tiene ofertón en estos momentos. Ahí el tremendo Gillo, tremendo Felipe. Saludos, el profe.

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Las 6 de la tarde con 2 minutos. Ya estamos en su programa de Frontera Norte. 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André, usted que nos está acompañando, saludos cordiales. Usted que tiene pobre, usted que tiene ahí una carnita asada, no hombre, qué bárbaros, mis amigos. Allá Javier Flores, que dice que ya mero está la carnita, que no sé qué, que no sé cuánto. Tiene cocineros y toda la cosa ahí, ¿verdad? Sí, no hombre, qué bárbaro. Las 6 de la tarde ya con 3 minutos. Vámonos a los corridos. Tenemos el corrido de Daniel del Fierro con los Bravos del Norte de Ramón Ayala. Iniciamos. Muy bien.